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Feliz tardecita, tu compa Marco ya acompañándote, a Lili Mendoza, gracias. Oye, arrancamos, puro trancazo. Hoy arranca también la Leagues Cup. Ahí va a haber varios juegos, ahí te mantengo al tanto de los resultados. Y por supuesto, continuamos con los boletos para el Grupo Frontera y para María Chazo, al pendiente de la ley.

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Oye, piden cancelar a un artista de una presentación. ¿En qué parte? ¿Por qué? ¿Y de qué se trata? ¿De quién es? Bueno, los detalles se los comparto en minutos. Aquí en la ley 107.9, tu compa Marco acompañándote de regreso a casita. Tal vez ya estás en casa, tal vez estás conduciendo, tal vez estás haciendo ejercicio, ¿no? Escuchándonos a través de la aplicación La Música. Gracias por estar con nosotros.

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La ley 107.9, la que manda. Oye, piden que cancelen la presentación de Cristian Nodal en la Feria Internacional del Globo, allá en León, Guanajuato. Dicen que esto va a ser el 15 de noviembre. Es una organización feminista. Dicen que por los agravios y por los ataques que hizo Cristian Nodal en el pasado hacia Cazú, que por eso tienen que cancelar su presentación. Se pasan de lanza. Pero bueno, ahí está la ley 107.9.com. Ahí vienen boletos para mariachazo. ¿Será?

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nochecita. Oye, ahí viene otra oportunidad de que ganes boletos para el concierto del grupo Frontera. Saludando a mi compa Paco, que anda chambeando acá en Franklin Park, escuchándonos en la música app. Gracias, viejón.

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no tengo remedio. Somos la que manda la ley 107.9. Oye, hay partidos del Leagues Cup esta noche. Arranca la Leagues Cup entre la Liga MX y la Liga MLS. ¿Cuáles son los juegos? Algunos ya están en proceso, marcadores y todo el rollo. Aquí te mantengo al tanto en la ley 107.9.

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Oye, que Madrina le está metiendo a algunos equipos de la MLS. Cincinnati le está ganando 3-1 al Pachuca. Columbus le está ganando 3-1 al Atlas. Minnesota 1, Juárez 2, esto todavía no termina. Charlotte 0, Puma 0. Al ratito Tigres con Salt Lake City y Vancouver contra Atlante. Así es que, bueno, interesante cómo terminan los juegos. Al rato te digo los resultados finales. Súbele, somos la ley 107.9. Ahí viene otra oportunidad de ganar boletos para Mariachazo.

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0: Los resultados, una actualización de los juegos de esta noche de la League's Cup. Equipos de la Liga MX con los equipos de la MLS. Le está metiendo una paliza a los mexicanos. Oye, vámonos también con la oportunidad de que ganes boletos para Frontera. Este pues es el grupo Frontera, todos los éxitos que tiene Frontera. Ahí podrás estar en vivo cantando con ellos próximo 26 de agosto. Será una noche que no te puedes perder en el Allstate Arena. Boletos disponibles en livenation.com. Y también estos boletos son preferenciales, o sea, meet and greet, o sea, no, hombre, todo el rollo. Ahí te va, la palabra de la hora es Monterrey. Envía la palabra Monterrey en mensaje de texto al 43902.
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Somos la que manda la ley 107.9. Minutos te comparto resultados de esta noche de los juegos de League Cup. Equipos de MLS con equipos de la Liga MX. Ahí vienen esa información. Saludos para mi compa Pedro. Échale, Pedro. Arriba, Guanajuato.

7.9, Noches de Ley, tu compa Marco acompañándote. Oye, pues qué onda, League Cup arrancó hoy. Ahí te van los resultados de algunos juegos que ya terminaron. Cincinnati le metió 3-1 al Pachuca. Columbus le metió 3 al Atlas, 3-1, marcador final. Minnesota está perdiendo 2-1 ante Juárez, vaya. Charlotte 2, Pumas 0, minuto 54. Tigres 1, Salt Lake City 1, minuto 23. El ratito viene Vancouver con Atlante. Oye, pues MLS está arriba, lo que pasa es que están visitando, están aquí en Estados Unidos. Pero vamos a ver qué pasa. Ahí te mantenemos al tanto. ¡Vámonos con música!

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0: ¡Eso, eso, eso! ¡La ley 107.9! ¡Feliz noche! 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

Somos la que manda, la ley 107.9. minutos. Te comparto resultados de la League's Cup. Están jugando partidos equipos de MLS y equipos de la Liga MX. ¿Cómo van los resultados parciales? Unos ya terminaron. Un resumen en minutos. Por lo pronto, vámonos con más música de calidad. Aquí tu compa Marco acompañándote. 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

Eso, somos la que manda la ley 107.9. Vámonos con los resultados de los juegos de League Cup, de partidos entre equipos mexicanos y equipos americanos. El Cincinnati le metió 3-1 al Pachuca, terminó el juego. Columbus le metió 3 al Atlas, 3-1 también. Marcador final también en Minnesota, perdió ante Juárez, el único que ganó ahorita hasta ahorita. Y Charlotte ya le lleva 3-0 a Pumas, perdió también ya, terminó el juego. Tigres y Salt Lake City están empatando 1-1, minuto 60. Vancouver 0, Atlante 1, minuto 45. Y mañana hay más juegos. ¡Qué húbole! Oye, los han goleado los equipos de la MLS a los de la Liga Mexicana, ¿eh? ¡Qué húbole! Vamos a ver cómo les va mañana.

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0: Somos la que manda la ley 107.9. Bueno, pues arrancó la primera jornada de la League Cup entre equipos mexicanos y equipos americanos. Hasta ahorita los americanos van ganando. Es la primera jornada. Vienen más. Va a haber partidos esta semana, mañana, el jueves y el viernes. Así es que la Liga MX regresa hasta la próxima semana. Vámonos con más música aquí en la ley 107.9.
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2: Mis oyentes de la ley, muy pero muy buenas noches, gusto, un placer saludarles, darle la bienvenida en esta medianoche a estos minutos de guía, de orientación, de entrega mental, de entrega espiritual. Si usted tuvo un mal día y en esta noche no ha podido conciliar el sueño, lleva varias noches así, con insomnio, su mente perturbada, atareada, con problemas, dificultades de cualquier carácter, de cualquier índole, algo que no esté marchando bien en su vida, que le cause dolor, intriga, miedo, agonía, angustia, nerviosismo, intranquilidad, pues no sufra en silencio con ese problema sentimental, con ese problema económico, con ese problema bien sea de tipo espiritual. Usted que de pronto no se halla en ningún lugar, no tiene sosiego, no tiene paz, no tiene calma, no tiene tranquilidad, no sabe cuál es el motivo, siente su energía totalmente alterada, no encuentra usted poder dormir y descansar, sino que amanece cuando ha dormido, amanece es más cansado o más cansada, hay veces que no puede ni pegar el ojo en toda la noche, preocupaciones y molestias, pues llámenos con esa enfermedad extraña, rebelde, desconocida. Su problema es porque tiene deudas, eso es lo que le preocupa, lo que le intranquiliza, es ese negocio que de pronto no está marchando, esos clientes que se han retirado, esos contratos que no llegan, esas ventas que no se dan. Llámenos, vamos a mirar, vamos a analizar cuál es su suerte, su energía, el motivo real de ese problema, la razón principal de esa mala suerte, quién es su amigo, quién es su enemigo, cuál es la falla técnica que usted esté cometiendo, que lo está llevando de pronto al fracaso, a la enfermedad, a la ruina, a la deuda. Llámenos, mis hermanos. Abrimos la línea telefónica para que usted, si desea, participe de este programa. Marque al 708-298-2144. Repito, 708-298-2144. ¿Qué es lo que le aflige en esta medianoche? ¿Cuál es ese problema que no le deja a usted de concentrarse, que no le deja a usted disfrutar de esa familia, de ese trabajo, de ese hogar, de esa vida? Marque 708-298-2144. Apenas le contesten, diga, quiero hablar en la radio, o diga, quiero hablar en privado. Le repito, 708-298-2144. La ley es la ley, la mejor emisora aquí en Chicago y todos sus alrededores, siempre gozando de esta gran sintonía. Vamos con llamadas. Oyentes en línea, bueno.
3: Hola, bienvenida al programa. ¿Con quién tengo el gusto de hablar?
4: Con Miriam Araceli Pardo.
3: Bueno, Miriam, cuénteme, aprovechemos al máximo el tiempo de su llamada. Vamos a hacer un puente telepático. Dígame, por favor, ¿cuál es su problema principal, el motivo de su llamada, en lo que quiera que este humilde servidor le pueda ayudar a echar la mano?
4: Pues muchos problemas en el hogar con mi esposo.
3: Muchos problemas en el hogar con su esposo. Bueno, mamita, ¿cuál es el nombre de su esposo y la fecha de nacimiento de él?
4: Él se llama Luciano Mendoza y nació el 1 de diciembre del 71.
3: Primero de diciembre del 71. Luciano, me dice. ¿Y tu fecha, Miriam?
4: Yo el 7 de mayo del 70.
3: 7 de mayo del 70. Perfecto. Y 1 de diciembre del 71. Bueno, mamita, póngame mucha atención, mi corazón. Primero que todo, ponga los pies sobre la tierra. No es el primer hogar que usted está fracasando. Y todo es por lo mismo. Todo es por lo mismo. Usted es una mujer demasiado agresiva, demasiado insegura, muy celosa. ¿Hace cuánto tiempo que fracasó su primer hogar?
4: Como 7 años.
3: 7 años. Pero no, no, no. Yo hablo de su primer hogar. No me mienta, mamita. Usted tuvo un primer hogar que fracasó por lo mismo, luego tuvo otro, fracasó, y el que me está diciendo que fracasó hace 7 años fue el tercer hogar. ¿Es así o no es así?
4: Sí, así es, maestra.
3: ¿Y usted le parece que es un daño, que es un mal? Porque le soy sincero, a usted no le han hecho nada malo. Simplemente usted es una mujer, le repito, agresiva, celosa, insegura, muy grosera, muy altanera, muy vengativa. Discúlpeme todo lo que le estoy diciendo, pero yo no puedo tapar el sol con un dedo. Usted no descansa, usted es muy soberbia, usted es de las que no perdona, de las que no olvida, y prácticamente usted se inventa las cosas y se las cree. Mamita, usted está muy mal, anda muy mal. Le soy sincero.
4: Así es, maestro.
3: ¿Y qué opina de eso? Nada más me va a decir que así es.
4: Pues necesito que me ayude a ya no ser agresiva, a ya no ser enojona, a estar en paz.
3: ¿Quiere salvar el hogar que tiene ahorita?
4: Sí, sí quiero salvar mi hogar. Amo mucho a mi marido.
3: ¿Cuántos años lleva usted con él?
4: 4 años.
3: 4 años. Ya es justo de que usted le haga sentir amor, pasión, tranquilidad. Este hombre es un santo, mejor dicho. Le soy sincero, este hombre, si no fuera porque la quiere tanto, no se le aguantaría todo. Pero está a punto de perderlo. Lógicamente, él se va a cansar como los demás. ¿Quiere que se canse o quiere que yo le haga un endulzamiento ahí en su hogar y le ayude a usted?
4: Sí, ayúdeme, maestro, ayúdeme. Ya no quiero estar así.
3: Entonces, venga cuanto antes. La espero. Dios la bendiga. Gracias por participar. Vamos a un breve mensaje y ya regreso con ustedes.
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2: Seguimos, continuamos, claro que sí, seguimos avanzando, es una noche mágica a través de la ley. Usted, mi hermano, mi hermana, también se puede comunicar, y si le da pena, no quiere salir aquí en la radio, marque y simplemente, apenas le contesten, diga, quiero hablar en privado. El teléfono que les doy es directo de nuestra casa, que es su casa aquí en Chicago. 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Cuando usted nos llama, cuando usted nos visita, queremos es ayudarle, queremos compartirle nuestro don, nuestro conocimiento, nuestro secreto y nuestra verdad. Queremos servirle a usted, queremos que usted esté bien con su negocio, que su negocio prospere, que esté bien con su familia, que vuelva a reconquistar esa pareja, que su familia esté unida, que esos hijos pues no sigan por ese mal camino. Qué tristeza cuando esos hijos le faltan el respeto a los padres, les tratan mal, les alzan hasta la mano. Mi hermano, mi hermana, usted no permita eso en su hogar, no permita eso con sus hijos, aprenda a reprender. Mire, hay que reprender, hay que corregir al niño para no tener que castigar al adulto. Yo sé que usted muchas veces se le hace gracioso de que su hijito saque y le pegue una patada al otro niño, y usted se ríe y le celebra, o que saca y le pega una pedrada, o que llega su hijo con algo a la casa que no es de él. Usted todo esto lo puede corregir desde pequeño y no tener que castigar a ese hijo, o tenerlo que visitar en una cárcel, o lo que es peor, en un panteón, en un cementerio. Llámenos, mis hermanos, la línea está abierta. Lo mismo con ese negocio, que de pronto han bajado en ventas, los clientes se han venido retirando. No espere a que el negocio fracase para visitarnos. Venga, que tenemos ese ritual de ventas y de abundancia para poderlo compartir con usted. 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En esta medianoche estamos recibiendo todas sus llamadas. 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Es grande la sintonía de la ley. Vamos con llamadas. Oyentes en línea, Bueno.
5: Bueno.
6: Hola, ¿quién habla?
5: Fernando Pérez Rosales.
6: Fernando, Fernandito, Dios lo bendiga, bienvenido al programa. Regale, mijito, su día, mes y año en que nació, por favor.
5: Gracias, maestro. 10 de enero de 1990.
6: 10 de enero de 1990. Uy, hermanito, con claridad vemos que quiere ayuda en el amor y en la parte económica, en la parte del dinero. ¿Es así o no es así?
5: Bueno, dinero no tanto, dinero me va bien. Pero en el amor me falla un poco.
6: En el amor le falla un poco, pero en el dinero no tanto. Bueno, vamos a ver porque acá me marca otra cosa, el 10 de enero de 1990. ¿Usted en qué trabaja, hermano?
5: Trabajo en una empresa de tecnología.
6: ¿Cuántos años lleva trabajando allí?
5: Llevo 5 años.
6: 5 años. ¿Qué puesto tiene usted ahí, estimado hermano?
5: Soy gerente, estoy de supervisor de calidad.
6: Bueno, estimado hermanito, póngame mucha atención a lo que le voy a decir, porque es que acá usted me dice, yo le veo claro y con toda conciencia le digo nuevamente, usted necesita ayuda en el amor y en el dinero. Y usted me dice, en el dinero no tanto y en el amor más o menos. Mire, en el amor usted no tiene novia, no tiene pareja, no tiene nada. ¿Es así o no es así?
5: Llevo 2 años solo.
6: 2 años solo, donde es una buena persona, buen corazón, buen sentimiento, le va bien en el trabajo porque es supervisor, es gerente de su zona, es el que manda. Sí, le va bien, vemos de que gana bien, pero dígame una cosa, ¿usted tiene ahorros?
5: No, no tengo.
6: ¿Tiene deudas?
5: Algunas.
6: Sí, tiene deudas, hermano, no le dé miedo, no le dé pena reconocerlo. No tiene ahorros y sí tiene deudas y trabaja. Hace 5 años, ha escalafonado en su trabajo, no tiene ahorros, trabaja como nadie, digamos, trabaja como un burrito, porque usted trabaja bastante, vemos de que se esmera mucho en su trabajo, lo felicito. El problema aquí es que usted no valora su suerte, no valora el dinero que usted gana. Mire, hermanito, hay 2 cosas que hay que hacer por usted. Ayudarle en el dinero, sí, señor, a que usted recapacite, ponga los pies sobre la tierra. Usted es el que mantiene su casa. Sí, pero usted no tiene hijos, usted no tiene esposa, usted tiene hermanos y hermanas y resulta que usted no es ni el mayor ni el menor, ni tiene hermanitos chiquitos ni pequeñitos, o es que tiene algún hermano lisiado, retrasado mental, con alguna discapacidad.
5: No, no tengo ninguno.
6: Pero usted sí le da todo a sus hermanos, ¿verdad?
5: Claro, a mis hermanos y a mi mamá.
6: Bueno, hermanito, pues déjeme decirle que está dañando su propia suerte, porque uno la suerte y el trabajo tiene que valorarlo. ¿Cómo va a ser posible de que usted gana bien y no tiene ni un solo ahorro? ¿Tiene carro?
5: No, no tengo carro, lo vendí hace 1 año.
6: Imagínese, estimado hermano. Entonces, ¿qué es lo que está pasando? Está ahogando su vida en un vaso con agua, está desperdiciando su propia suerte. Yo no le digo que sea indiferente ante las necesidades de su familia. Hay que ayudar. Pero usted, ¿cómo va a ayudar si usted no tiene una base firme? Si usted perdiera su trabajo hoy, ¿con qué pagaría sus tarjetas de crédito? ¿Con qué le seguiría ayudando a sus hermanos? Dígamelo.
5: Pues, no sé, maestro, me deja pensando, no sé.
6: Valore lo que tiene, hermanito, valore lo que tiene. Lamentablemente el tiempo en la radio es bastante corto. Venga, lo felicito porque es una buena persona, pero abusan de usted, abusa a su familia, discúlpeme que le diga, abusa de usted, su familia, y a usted, estimado hermano, le voy a ayudar para que tenga pegue en el amor. Venga, me visita, yo le garantizo que va a recibir una persona en su vida ya, inmediatamente. Le voy a hacer un diagnóstico espiritual para el amor y va a llegar a su vida la persona indicada. Y por favor, póngase un poquito más apretado el cinturón en cuestión de dinero con su familia, porque a usted le piden hasta lo que no tiene. Dios lo bendiga y gracias por participar. Y ustedes, amables oyentes, no se vayan. Está la gente que participa del programa. Vamos a un breve mensaje y continuamos.
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2: Continuamos, mis oyentes, mi bella familia. Seguimos avanzando. Usted también se puede comunicar con nosotros. Dicen por ahí que hay que aprender a bailar bajo la tormenta, bajo la lluvia, bajo los rayos, bajo los truenos. Y efectivamente, hay que aprender a bailar en medio de los problemas. Hay que nadar en ese río, pero ese río no puede ser solamente de problemas. Ese río también es de oportunidades. Entonces, esa oportunidad usted la tiene de comunicarse con nosotros y de implementar cada secreto, cada técnica, cada conocimiento que es milenario, que es único y que está en la mente de pensadores 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No sufra en silencio. Ese problema tiene solución. Ese problema puede ser mucho más pequeño de lo que aparenta. 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Recuerde que nada dura para siempre. Entonces no se acostumbre a vivir y a convivir con los problemas, con las deudas, con la enfermedad. Busque la solución, busque nuevamente la suerte en su vida, en su camino. Busque los secretos, la guía oportuna de pensadores positivos. 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
9: ¿Cuál es tu nombre para toda la gente que la va a escuchar?
10: Fidelina Pacheco.
9: ¿Cuáles eran sus problemas?
10: Yo vine primeramente por la salud y por mi negocio.
9: ¿Qué negocio tiene usted?
10: Tengo una tortillería de más de 20 años.
9: Resulta que esta mujer había tenido una empleada, y la descubrimos cuando mostramos la cara de la persona. ¿Quién resultó ser esa empleada y por qué fue que se ensañó tanto en su contra?
10: Empezó a tener una relación con mi hijo, pero pues realmente yo no veía que un futuro con ellos, y realmente mi hijo la dejó. Yo la tuve que despedir por los problemas que teníamos, pero realmente nunca pensé que ella iba a ser capaz de hacernos algo, porque ella vine yo con usted y usted nos dijo que ella nos había echado cosas al negocio y que eso fue lo que provocó que mi negocio empezara a ir mal.

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2: Continuamos, mis queridos oyentes. Seguimos avanzando en medio de una gran sintonía. Es una noche mágica a través de la ley. Gracias de verdad por ese gran calor humano. Muchísimas llamadas. Señor Andrés Toro, quiero que esté pendiente. Su llamada fue favorecida, mi querido hermano. Oyentes de la ley, en esta noche no le dé pena marcar, la línea está abierta. 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Puede llamar ya mismo. 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Su llamada es sin ningún compromiso. Usted, si desea, también puede consultarnos en esa llamada, en esta noche, ese problema que le agobia, le atormenta, le intranquiliza, le preocupa, bien sea sentimental, económico, espiritual. 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Para nosotros, por medio de su fecha de nacimiento y su problema, decirle si le podemos ayudar, qué es lo que hay que hacer, si tiene que visitarnos, si tiene que traernos algo. 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Señor Andrés Toro, nacido el 14 del mes de enero del año 68. Me dice que ha sido un hombre de negocios, que él montó una constructora hace ya 15 años, que le había ido muy bien, pero que lleva 2 años de muy mala racha, donde todo le sale mal, ha tenido ya demandas, tuvo un accidente, están a punto de suspenderle su licencia, está preocupado, ¿qué debe de hacer? Mi querido hermano, tiene que venir a visitarnos urgentemente. Usted tenía 2 hogares, usted decidió terminar con uno de esos 2 hogares, esa mujer quedó dolida, ardida, rabiosa en contra suya, con deseo de venganza y de verlo hundido, y sin importar que tienen un niño en común entre los dos, tienen un hijo, sin importar que usted a los hijos de ella también se los crió como si fueran hijos propios, pero el momento de rabia, ella se dejó tentar, fue por el demonio, y ahí estamos pagando las consecuencias, usted con su negocio, con su empresa, mi querido hermano. Venga, que gracias a Dios la podemos salvar, está a tiempo, no ha fracasado, no le han quitado su licencia. Venga, que todo se va a revertir, hay que retirar ese daño, eso es como una cobijación de una fuerza negra maligna. Haga de cuenta que le echaron tierra y tierra y tierra y tierra encima, usted no haya una salida, nosotros la tenemos para usted, para eso Dios lo puso en nuestro camino. Mis oyentes, les deseo una feliz noche, vamos a estar una hora más, un poquito más de una hora con 5 minutos atendiendo sus llamadas, sí señores, hasta la 1:30 de la mañana. 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Buenas noches para todos, Dios los bendiga. Los dejo con la ley. Somos pensadores positivos.
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2: Mis hermanos, soy el Maestro David, el hermano que cura a través del rezo, a través de la oración. ¿Cuántos de ustedes se vinieron con el sueño de tener una nueva oportunidad aquí en los Estados Unidos? No la han tenido, no la pueden tener. Ahora, no es por gusto, ni porque quieran, simplemente porque no pueden. ¿Y por qué no pueden? Pues vamos a entrar a mirar por qué no pueden. Sé que hay muchas personas que han sido tocadas por algo malo, por algo negativo. Es así. Qué triste decirlo, pero la misma envidia y a veces hasta los mismos familiares son los que provocan todo este tipo de cosas. 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Quiere saber algo en específico y usted dice, bueno, yo necesito saber, quiero saber qué es lo que realmente me está pasando. 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Mis hermanos, ya tenemos llamados. Vamos entonces con nuestro primer llamado. Buenos días, ¿cuál es su fecha de nacimiento, por favor?
3: 31 de marzo del 84.
4: 31 de marzo, me dice.
3: Sí, 31 de marzo del 84.
4: 31 de marzo de 1984. Usted pertenece al signo de Aries, hermano. Mire, aquí en su fecha de nacimiento está apareciendo lo siguiente. Usted es una persona muy luchadora, usted ha sido una persona muy trabajadora y ha sido una persona que le ha gustado el hogar, hijo. Y eso es algo, un punto muy a su favor. Pero en este momento, mire, yo veo aquí dificultades en la parte sentimental. No por falta de amor, pero sí han venido riñendo, han venido teniendo dificultad en la parte sentimental. ¿Cierto?
3: Así es, hermano.
4: ¿Hace cuánto está pasando esto? Es decir, que ustedes peleen de la nada. Porque yo veo que ustedes están juntos. Yo sé que sí, yo sé que hay amor. Pero ¿qué es lo que pasa? Mire que últimamente se ha convertido su casa en un campo de batalla, hermano. Por cualquier cosa riñen, pelean. Así sea por el motivo más mínimo, siempre tienen una discusión. ¿Es así o no es así?
3: Así es, hermano.
4: Hermano, ¿sabe qué es lo que está pasando? Hay una persona que quiere dañar el matrimonio de ustedes dos. Y es una persona allegada a ella. Es una persona que les tiene rabia, les tiene envidia, no está de acuerdo con la relación y quiere que esta relación se acabe. Yo necesito que usted me visite, pero usted necesito que lo haga urgente, hermano. Porque la verdad, si no se hace algo rápido, esta relación va a fracasar.
3: No, mi relación con mi pareja.
2: Efectivamente, mi hermano, la relación que usted tiene con su pareja. Ahora, el tema aquí es un tema bastante delicado. ¿Por qué? Porque, como dicen por ahí, así paga el diablo a quien bien le sirve. No me dejan decir nombres en la radio, pero ya sé el nombre de la persona. Pero le voy a dar una pista, y usted va a caer en cuenta, pues obviamente, de quién se trata. Ustedes recibieron a alguien hace algunos meses, recibieron a alguien ahí en la casa. Le están tendiendo la mano, le están ayudando, inclusive le están ayudando a conseguir trabajo. Bueno, pero esta mujer realmente no ha sido feliz, no es feliz y no quiere verlos a ustedes bien. No quiere verlos bien. Por eso vuelvo y le insisto, hermano, necesito verlo en mi templo de consultoría, porque esta es la persona que está dañando su relación. Ahora, no es que la esté dañando por medio de chismes, habladurías, no. Se lo estoy diciendo el día de hoy, hermano, se la está dañando, pero a través de trabajos de maldad. Ella conoce de eso, es más, ustedes saben que ella conoce de eso y ella está haciendo algo para perjudicarlos a ustedes. ¿Cuándo me va a visitar?
3: En esta semana.
2: Bueno, hermanito, pues entonces esta misma semana que viene, pues lo espero allí por nuestro templo de consultoría. Esta es la orientación que le puedo dar, no se quede con la orientación, el consejo que le doy a usted y le doy a todas las personas. 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
3: Dios lo bendiga, muchas gracias.
2: Hombre, gracias a usted y gracias a todos ustedes, mis hermanos, por estar allí pendientes de nuestro programa. Usted puede mejorar, simplemente debe tomar la decisión. 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Quiero invitarlos para que escuchen testimonios y ya regresamos.
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5: Yo me sentía muy mal, muy inflamada, no podía caminar bien, mi estómago se me inflamaba mucho, hermanito, y ahora me siento muy bien, bien livianita, me siento muy bien de mi estómago, gracias a Dios y a ustedes y a la Virgen de Guadalupe, San Juditas, hoy me he sentido bien. 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
2: 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Vamos con un llamado. Hola, ¿cómo se encuentra? ¿Cómo está?
7: Pues ahí más o menos.
4: Entre verde y seco, como dicen por ahí.
7: Sí.
4: Mi corazón, ¿hace cuánto escucha el hermano que cura?
7: No, pues ya tengo tiempo.
4: Ya tiene tiempecito. ¿Y qué tal le parece el programa?
7: No, pues muy bueno.
4: Qué bueno, me alegra mucho. Cuénteme, ¿para quién es la orientación? ¿Es para ustedes?
7: Para mí.
4: Deme la fecha de nacimiento, por favor.
7: 3 de diciembre de 71.
4: 3 de diciembre de 1971. Usted pertenece al signo de Sagitario. Pero mira, hay algo muy importante, y con todo el respeto lo voy a decir. Para mí, usted es una persona que todavía está muy joven. Tiene muchas cosas por cumplir en la vida. Pero yo he visto, aquí en la fecha de su nacimiento, me aparece que, digamos lo que, vamos a poner un ejemplo, como que si existiera una llama grande que simbolizara la energía, y poco a poco esa llama se ha venido aminorando, se ha venido bajando, se ha venido opacando. ¿Y por qué es? Pues lógicamente a usted le preocupa mucho lo que es la parte de la salud. ¿Cómo dice?
7: Ya tengo tiempo de los pies que me duelen mucho.
4: Sí, y no solamente eso, mi preciosa. Lo que pasa es que en este momento hay algo que yo denomino un daño sistemático. Es decir, ha afectado varios sistemas de su cuerpo y por eso es que usted ha venido teniendo problemas, por ejemplo, con la tensión arterial, problemas con el azúcar, dificultad. Por eso ha venido reteniendo líquidos, por eso le duelen los pies. Es decir, esto es un cúmulo de cosas que le han venido pasando, pero la pregunta mía es, ¿hace cuánto que usted viene así?
7: Pues ya tengo como unos 3 años.
4: Y lógicamente visitó el médico, me imagino yo, que usted trató de buscar ayuda. ¿Qué le dijeron los médicos?
7: Pues que es por lo mismo el azúcar.
4: Pero mire, mi corazón, lo del azúcar, usted tenía tendencia a sufrir del azúcar. Una cosa muy importante es tener tendencia a sufrir de algo y otra cosa es que lo detone. Le voy a explicar qué es. Cuando a una persona, ejemplo, le hacen un daño, la persona puede ser que no vaya a sufrir del azúcar, pero como le hicieron un daño, eso activa el hecho de que la enfermedad llegue. Por ejemplo, acompañado de eso, el problema de la tensión arterial. Y por eso es que usted ha venido teniendo problemas con sus pies, los ha venido sintiendo pesados y lógicamente dificultad hasta para caminar.
7: Sí.
4: Y aparte de eso, pues lógicamente estamos de acuerdo en que la parte económica y sentimental no ha funcionado de buena manera. Entonces, yo quiero que usted me visite. Le voy a hacer una pregunta. ¿Usted ya había tratado de buscar ayuda con alguien como nosotros o no?
7: Sí, busqué hace como 1 año, 2 años.
4: Pero yo creo que, y vamos a caer en cuenta en algo, no vamos a entrar mucho en ese tema, pero veo que quedó un poco desilusionada, porque aquí me muestra que quedó un poco desilusionada porque no encontró la ayuda que usted quería.
7: Sí.
4: Entonces no vamos a hablar mucho de eso porque no me gusta hablar de las demás personas que quizá crean que ejercen este tipo de profesión. Pero mire, yo le voy a pedir un favor muy importante. Vamos a hacer un compromiso. Mire, lléveme los siguientes elementos al consultorio. Lléveme un vaso, pero transparente, sin líneas, ribetes ni dibujos, completamente transparente, un vaso de vidrio. Me va a llevar 3 limones y agua bendita. Yo con esto le voy a regalar una limpieza y vamos a hacer 3 cosas muy importantes: saber quién hizo el daño, saber por qué se lo hizo y lógicamente cómo lo podemos corregir. ¿Listo?
7: Está bueno.
4: ¿Cuándo la espero?
7: Pues si puedo, chance en esta semana.
4: Hágame el esfuercito, mi corazón. No, mire que usted ya tomó la alternativa de llamarnos, ya acaba de confirmar que sí es un daño, pero lo tenemos que quitar para que usted sienta mejoría. ¿Listo?
7: Bueno,
4: mi corazón, gracias. Dios me la bendiga y gracias por participar.
7: Gracias.
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8: Hermano, yo quiero dar un testimonio de agradecimiento, porque realmente yo a Dios siempre le pedía que me pusiera un camino, porque yo me sentía muy mal, yo tenía ideas suicidas, yo comía y nunca estaba satisfecho, sentía un dolor en el cerebro, mi estómago era incansable, cada día estaba yo adelgazando más y más, y me preocupaba todo eso, pero a Dios, que es bien misericordioso, yo le pedí que me pusiera los medios necesarios y el camino. Entonces yo en la radio escuché al maestro hablando y tuve la inquietud, tuve la curiosidad, y gracias a Dios me decidí y obtuve buenos resultados, hermanos. Yo quiero que ustedes no escatimen recursos, porque de veras que lo que yo tenía es una cosa para mí, para muchos, imposible en mi estómago, de veras. Yo les sugiero a ustedes que lo vean, que lo consulten, que pidan un consejo y verán que sus resultados son positivos. Dios nos pone el camino necesario para que salgamos adelante. Yo le pido bendiciones al hermano y a su grupo y a toda la fundación, que les ayude y sigan participando o ayudando a la gente.
9: Bueno, escuché el programa y pues, me pareció muy bien y pues también quise visitarlo y después pues ahí tomé el tratamiento porque me sentía muy mal. A los 9 días ya vi los resultados y pues ahora me siento bien. Y pues les invito a las personas que escuchan la radio, el programa, pues que vengan y si tienen por ahí una enfermedad, como yo me sentí muy mal, al igual ustedes, me imagino que están hermanos por ahí que se encuentran también, les invito para que visiten.
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2: Bueno, lo escuchan, son las experiencias de vida de aquellos hermanos que ya nos visitaron aquí en nuestra botánica, aquí en Chicago. Han cambiado, han mejorado, han salido adelante, han triunfado, pero es precisamente por eso, siempre lo digo, no hay que quedarse con la orientación. Recuerden que no hay que quedarse con la orientación, simplemente ustedes me llaman, reciben la orientación, pero también deben recibir la ayuda directamente para que puedan cambiar, para que puedan mejorar, salir adelante y triunfar. Si lastimosamente le está yendo mal en el amor, no logra estabilizar el campo del amor. 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Mis hermanos, tenemos llamado, vámonos con un llamado. Hola, ¿cuál es su fecha de nacimiento, por favor?
10: 11 de octubre del 81.
2: 11 de octubre de 1981, pero le pregunto algo. ¿Esta es la fecha de su nacimiento?
10: No, para una hija.
2: Bueno, perfecto, perfecto, mi estimada hermana. Pues primero, ella pertenece obviamente al signo de Libra, pero viene pasando una situación muy complicada con ella. Viene pasando una situación muy complicada con ella y ya estoy aquí revisando la fecha de nacimiento de ella en el tarot y lo primero que me marca es un arcano que no me gusta y es el arcano de la emperatriz invertida y la carta del mago. ¿Qué simboliza esto? Que lastimosamente ella ha recibido un daño. Ella ha recibido un daño, pero aquí me aparece también lo siguiente, no solamente lo hicieron para el campo de la salud, sino para que ella tuviera una ruptura a nivel sentimental. Cuando ella llegó aquí a los Estados Unidos, pues ella se juntó con su pareja, estaban teniendo, digámoslo, una relación buena, una relación, digámoslo, estable, por llamarlo así, con sus altibajos, como cualquier tipo de relación. Pero el tema aquí, el tema central es que llegó una tercera persona a meterse en la relación. Ustedes me imagino que saben todo esto, se los digo yo porque en la fecha de nacimiento me está apareciendo esto y desafortunadamente él empezó a cambiar con ella. Ella empezó a enfermarse y ella le ha venido comentando todo este tipo de situaciones. Lastimosamente los problemas de salud, los problemas a nivel sentimental que se han venido suscitando, es decir, los malestares a nivel general, el hecho de que usted, mire, la ha llevado al médico, la ha llevado al médico y nunca le dicen o nunca le encuentran nada. Esto no es normal, primero en la parte de la salud. Y lo segundo fue que dañaron la relación, pero en ella quedó el daño, en ella quedó una energía negativa, producto de lo que le hicieron para que ella se separara. Y desafortunadamente esto es lo que está desencadenando los problemas de salud de ella. Entonces no es solamente la preocupación de salud, sino también la preocupación a nivel sentimental. Ahora le pregunto, ¿es cierto o no es cierto lo que está pasando con ella?
10: Sí.
2: Efectivamente, efectivamente. Aquí no hay otra salida sino que me la lleve a mi templo de consultoría. Yo sé que ella se ha encontrado en un estado de salud, pues digo, lo muy difícil, muy complicado. Pero yo le tengo que decir si hay curación, si hay curación. Con los médicos no va a encontrar una solución. Ahora, aclaro esto para usted y lo aclaro para todas las personas. No es que el médico sea malo, no es que la medicina sea mala, simplemente que ella viene trayendo este daño y esto le está afectando la salud porque lo hicieron para que se separara, pero quedó el daño en ella. Por eso es que con la parte médica o con los médicos no ha tenido una evolución, no ha tenido una solución. Entonces, espero haberle servido, espero haberle ayudado y espero verla pronto en mi templo de consultoría, ¿ok?
10: Ándele, gracias.
2: Hombre, gracias, gracias, gracias a usted y a todos ustedes, mis hermanos, por estar allí pendientes de nuestro programa. Si ustedes en este momento ven que las cosas no andan bien, no andan de buena manera, si ustedes dicen, bueno, aquí está ocurriendo algo que no me gusta, yo me vine para los Estados Unidos, quiero avanzar, quiero progresar, quiero triunfar en el amor, pero nada de esto se me cumple. Allí puede estar pasando algo, o usted tiene un bloqueo, o le han hecho algo malo, algo negativo, y eso es lo importante, mis hermanos, eso es lo importante de la consulta, eso es lo importante de la llamada. Ya estamos próximos a terminar nuestro programa, pero usted puede llamar después del programa. También entiendo que hay muchas personas que no les gusta que su llamado salga al aire, no hay ningún problema. 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Cualquier día. Nosotros tenemos nuestra botánica abierta todos los días para que ustedes puedan ingresar a una consulta personal. Eso es algo muy, pero muy importante, una consulta personal donde usted va a ser atendido por un profesional o atendida por un profesional, donde le vamos a indicar de dónde nace su problema, cuál es su dificultad y lo mejor de todo, cómo solucionar esa dificultad. 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Ya llegamos al final de nuestro programa, donde les agradezco por la sintonía. Nos encontraremos y, como siempre, que Dios les bendiga.
1: Finaliza el rezo y la oración de los hermanos que curan a través de la fe. Hasta una próxima oportunidad, les dice el maestro.
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2: Mis queridos oyentes, mis queridos hermanos, muy pero muy buenos días, mi bella familia, la familia de la ley. Saludarles hoy como cada madrugada, es un verdadero placer darle gracias a Dios, por supuesto, quien me brinda la vida, la fuerza, la fortaleza, la energía para llegar aquí a estos micrófonos de la ley y a través de ellos decir gracias, Dios mío, y a través de estos micrófonos poderles invitar, por supuesto, a ustedes a transformar sus vidas a positivo, a soluciones, a no dejarse consumir por los problemas, a no seguir conviviendo con las necesidades, a recordar que usted es una obra maravillosa creada por Dios, recordarle que usted es una joya de valor incalculable para la vida. Así es que no ande con mala actitud, no reniegue de sus problemas, acérquese a Dios, trate de hacer el bien, sea empático con los demás, no se deje usted tentar del demonio con pensamientos de envidia, de soberbia, deseos de venganza, andar a toda hora de mal humor, con mala cara, andando siempre con el deseo de estar desquitándose de los demás. Mire, preocúpese por usted, por tener armonía en su mente, en sus pensamientos, en su vida. Yo le aseguro que usted va a poder triunfar, va a poder ser feliz, va a poder ser un faro de luz para esta vida. Mis oyentes, buenos días, arriba el ánimo. Madrugada aquí a través de la ley, un nuevo capítulo. Este es su programa El Despertar de la Mente. Si tiene problemas sentimentales o económicos o espirituales, o simplemente está batallando con su suerte en cualquier aspecto de su vida, marque, llame, comuníquese con nosotros. Marque, no le dé pena, al que madruga Dios le ayuda. 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A ver, les explico. Si usted marca en estos momentos, le vamos a estar contestando directamente de nuestra casa, que es su casa aquí en la ciudad de Chicago. Todos mis hermanos están frente, cada uno a un altar, y ese altar está iluminado. Usted simplemente llame y apenas le contesten, diga: quiero hablar en la radio, o diga: quiero hablar en privado. Si dice: quiero hablar en privado, pues le hablan en su oído, aprovecha el altar iluminado, habla con un maestro y asunto arreglado. Si dice: quiero hablar en la radio, le van a hacer 2, máximo 3 preguntas, es un pequeño filtro, y luego dirigen su llamada conmigo. Repito, puede llamar al 708-298-2144, pero vamos de una vez con llamadas, como cada madrugada. Es grande la sintonía de la ley. Oyentes en línea, bueno.
3: Hola, maestro, qué bueno que entró mi llamada.
2: Dios lo bendiga, hermano, lo felicito. Déjeme decirle que hay muchas llamadas. Me imagino que usted había intentado antes, pero bueno, hoy la oportunidad le llegó, le tocó. Aprovechémosla. ¿Cuál es tu nombre, por favor?
3: Soy Carlos Durán.
2: Carlos, bienvenido al programa, hijo. Cuénteme cuál es su problema principal, si es de salud, de suerte, de amor, de trabajo, familiar, espiritual. Cuénteme, hijo.
3: Pues mire, maestro, tengo un negocio, pero me ha ido muy mal estos últimos meses.
2: Cuénteme, hijo, entonces, ¿cuál es tu fecha de nacimiento?
3: 15 de abril de 1978.
2: Bueno, vamos a concentrarnos acá. Vamos a mirar aquí a través del oráculo de su suerte, por medio de este libro abierto de su vida, que es su fecha de nacimiento. Primero que todo, veo que usted es un hombre muy trabajador, lo felicito. Vemos de que me dice que tiene un negocio. Vemos acá que este negocio últimamente ha tenido problemas, conflictos, las cosas no andan bien, pero lo que veo son peleas inclusive ahí. ¿Qué negocio tiene usted?
3: Tengo un bar.
2: Tienes un bar. Veo complicaciones. ¿Le han sellado ya este bar algunas veces?
3: Pues la verdad me lo han sellado 2 veces.
2: Bueno, quiero que me diga una cosa. Vemos de que este bar usted lo tiene alrededor de unos 5 o 6 años, más o menos. ¿Es así o no es así?
3: Así es.
2: Este negocio que usted tiene, en un principio no era solo suyo, era como una sociedad. ¿Con quién era esta sociedad y qué fue lo que pasó?
3: Sí, la verdad es que era un negocio familiar. O sea, lo llevaba con mi hermano, pero tuve muchos problemas con él y me lo terminé quedando yo.
4: Ok, mi hermano, pues ahí está la respuesta. Vemos de que su hermano, lleno de rabia, de coraje y lleno de envidia, porque a usted le empezó a ir mucho mejor después de que terminaron la sociedad, ahí fue cuando usted vio que ese negocio sí salía adelante, que sí progresaba, y lamentablemente su hermano, pues se llenó de odio, de envidia, y le mandó a hacer un daño, hermano. Escúcheme bien, porque esto le está afectando. ¿Usted siente desespero, siente agonía cuando está en su negocio, quisiera no estar ahí?
3: Sí, la verdad, o sea, siento una presión horrible. Cuando estoy ahí trabajando, me siento mal, no sé qué está pasando, la verdad.
4: Lo que está pasando es lo que le estoy diciendo. Hay un daño, una presencia maligna y colocada porque ya sabemos quién. Entonces, no le vaya a hacer reclamo a su hermano, que con eso no va a sacar nada más que agrandar el problema. Simplemente usted se viene, nosotros lo atendemos, lo liberamos de este daño, le hacemos un riego muy especial y unos baños ahí para su negocio, y usted va a ver inmediatamente el resultado. Va a ver que su bar otra vez se va a llenar de gente, que se quita esa mala energía, y cuando su hermano se dé cuenta, pues se va a dar cuenta que usted ya está bien y le va a intentar hacer algo otra vez. Eso se lo garantizo, pero también le garantizo que una vez liberado también le voy a entregar un protector, un canalizador de energía, tanto para usted en su cuerpo como un elemental para su negocio. Le espero cuanto antes, Dios lo bendiga. No se preocupe, que vienen cosas bonitas para usted. Voy a un breve, muy breve mensaje y ya regreso con ustedes.
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2: Continuamos, mis oyentes, seguimos avanzando, claro que sí, con el programa. Este es El Despertar de la Mente. Recuerde que hoy es un nuevo día. Ahorita que usted se está levantando, quite a un lado de su vida, déjelo a un lado, déjelo atrás. No traiga de una vez a su mente el problema, la duda, el rencor, la pelea, la deuda. Mire, levántese pensando que es un nuevo día, porque efectivamente es un nuevo día. Todos los días son diferentes, todos los días son para luchar, para darle gracias a Dios primeramente. Si tiene problemas, pues darse cuenta que si no tuviera problemas, la vida no tendría ningún sentido tampoco. Ahora, ¿quiénes no tienen problemitas? Pues los que ya están difuntos, los que están muertos, los que han cansado ya el descanso eterno, la luz perpetua. De resto, todos los días hay problemas, dificultades, pero usted no tiene que renegar, usted no tiene que andar con mala actitud, no tiene que andar con mala cara, no tiene que andar peleando hasta con su sombra, como se dice por ahí. Usted lo que tiene que hacer es buscar alternativas, buscar las herramientas. Esas herramientas, esas alternativas las podemos tener para usted en esa consulta privada, en esa consulta personal. La podemos tener para usted a través de una llamada ya mismo, participando del programa. Si usted desea hablar en privado, lo puede hacer. 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Pero en estos momentos queremos de que usted aproveche este inicio de este nuevo día, estas horas madrugadoras, aquí antes de que sean las 5 de la mañana. Yo quiero decirle que cuando amanezca, usted ya ha podido hablar con nosotros. Ya mismo usted puede llamar. Los altares están iluminados. Puede aprovechar este momento. Puede aprovechar a ese maestro, a ese guía, a ese constructor de fe, a esa persona iluminada en su mente, magnético en su energía, a ese pensador positivo, quienes estamos contestando sus llamadas, bien sea para participar del programa o bien sea para hablar con cualquiera de nosotros totalmente en privado, totalmente confidencial. Y si usted no puede marcar ya mismo porque está enredado, está enredada con este nuevo día, está preparando ese nuevo día, está saliendo de turno de trabajar, está iniciando, va en camino a su trabajo, mire, simplemente tome nota de nuestro teléfono, llámenos al rato, llámenos apenas amanezca, llámenos a las 7 de la mañana, llámenos a las 8, al mediodía, llámenos a las 5 de la tarde, a las 7 de la noche, 11 de la noche. 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Tenemos muchas llamadas, grande la sintonía como cada madrugada a través de la ley. Vamos con más llamadas. Oyentes en línea, bueno.
3: Bueno.
4: Hola, ¿quién habla?
3: Daniel Franco Alvarado.
4: Don Daniel, Dios lo bendiga, bienvenido al programa. Lo felicito porque hay muchas llamadas y su llamada fue favorecida. Vamos a aprovechar al máximo el tiempo de su llamada. Dígame, por favor, cuál es su problema principal, si es de salud, si es de suerte, si es de amor, si es de trabajo, si es espiritual. Cuénteme, don Daniel, por favor.
3: Bueno, mi hermanito, en realidad mi llamada es porque yo quiero darles un agradecimiento a ustedes y a usted.
4: Muchísimas gracias, mi hermano. O sea que ya nos visitó. ¿Hace cuánto tiempo nos visitó?
3: Hace 5 meses.
4: 5 meses ya. ¿Ya había insistido antes para darle el agradecimiento? ¿Había intentado llamar antes?
3: Sí, claro, por supuesto.
4: Bueno que por fin le entró su llamada, mi hermano. Cuénteme cuál es su testimonio, en qué fue lo que le ayudamos.
3: Bueno, mi hermanito, yo tengo un restaurante y de comida venezolana. Y entonces me iba muy mal y ustedes me ayudaron.
4: Le ayudamos. ¿Cuáles han sido los cambios ahí en su restaurante? ¿Qué era lo que pasaba y en qué cambios ha visto?
3: Bueno, imagínese, ahora mi restaurante está próspero, tengo muchísima clientela, siempre lo tengo full de gente, todo ha ido mejorando muchísimo y lo mejor es que, bueno, mi esposa otra vez me ayuda en el restaurante, mi hermano.
4: Le ayuda en el restaurante, o sea, ya no le ayudaba. Cuando usted nos visitó, ¿tenía problemas hasta con su esposa?
3: Sí, maestro.
4: Bueno, entonces por lo que veo todo cambió, no solamente en el restaurante. Me alegra mucho que estén unidos, porque la unión hace la fuerza, y más cuando es un negocio pues propio, donde entre menos empleados tengamos, pues más fácil va a poder ser la producción, digámoslo así, y el resultado, porque de todas maneras lidiar con cierto tipo de empleados que muchas veces nos salen es inconformistas, desagradecidos, hay veces que son conflictivos y hay veces que llegan malos de mala vibra, llenos de mala vibra, y son los que provocan también de que un negocio fracase. En este caso, pues gracias a Dios veo que usted nos visitó, me dice, hace 5 meses, no sé qué tipo de tratamiento le hicimos, la verdad que no lo recuerdo, pero lo importante es el resultado, lo importante es que usted se haya podido comunicar y que en estos momentos pues la gente lo esté escuchando y que pueda usted contagiar a la gente con esa decisión que usted tomó en un momento de visitarnos hace 5 meses. Vale la pena que la gente nos visite. ¿Usted qué dice? Usted que nos está llamando, dígale a la gente que lo está escuchando, ¿vale la pena la gente que nos vengan a visitar como usted lo hizo?
3: Pues claro, pero que venga, por supuesto.
4: Bueno, mi hermano, claro que sí, que vengan aquí a nuestra casa. Muchas gracias por llamar, Dios lo bendiga, gracias por participar. Voy a un breve mensaje y ya regreso, esto continúa, ya mismo regreso, no se vayan.
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2: Continuamos, mis oyentes, claro que sí, seguimos avanzando con el programa. Es grande la sintonía, es grande el gran calor humano, es grande la confianza que sentimos de parte de todos ustedes a través de sus llamadas. El teléfono es directo de nuestra casa, que como siempre se lo digo, también es su casa aquí en Chicago. De aquí podemos dirigir su consulta y su llamada para cualquiera de nuestras sedes. Marque usted con toda confianza y si le suena ocupado, no le contestan, se va a buzón de voz, es debido a la gran cantidad de llamadas, porque la ley es la mejor emisora y gozamos, gracias a Dios, de una gran sintonía, llegando a diferentes lugares, a diferentes rincones, pero sobre todas las cosas, a diferentes mentes y a diferentes corazones. 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Al que madruga, Dios le ayuda. Y usted ahorita que ya va a amanecer, va a poder tener ya mismo, desde antes de que amanezca, el amigo, el guía, el consejero, la mano amiga, la puerta abierta, el altar o los altares están totalmente iluminados en estos momentos, totalmente consagrados a través de cirios de alta luz que están iluminados, que están encendidos, y frente a cada altar un pensador positivo recibiendo esa llamada, esa situación difícil por la cual usted está atravesando. Nos interesa saber de ella, nos interesa la solución de ese mismo problema y que usted el día de mañana no solamente sea parte de esta gran familia de triunfadores, sino que también nos pueda estar recomendando. 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A continuación, una historia de superación que, les repito, está grabada. Yo la traje grabada, quiero que la escuchen. Mientras que la escuchan, la línea telefónica está abierta. Una vez finalizado el programa, también la línea telefónica seguirá abierta. Usted nos llama o nos escribe su mensaje escrito, no notas de voz. 708-298-2144. 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Bueno, mis oyentes, escuchemos pues el testimonio que está grabado. Ya regreso en este nuevo día, en este casi amanecer, aquí a través de la ley. Somos los pensadores positivos.
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4: Doña Lupita, ¿hace cuánto tiempo nos visitó acá por primera vez?
5: Hace 2 meses, maestro.
4: Hace 2 meses. ¿Por qué motivo nos visitaste?
5: Pues más que nada fue por mi salud. Yo tenía una alergia terrible, me salieron ronchas en todo el cuerpo, un mal olor, todo estaba muy feo.
4: Todo estaba muy feo. ¿Visitó muchos doctores?
5: Sí, y lamentablemente fue pura gastadera porque me mandaban ungüentos, cremas, tratamientos, y pues nada, nada me daba resultado.
4: ¿Qué le decían? Que era una alergia, ¿verdad?
5: Sí, me decían que era una alergia.
4: Pero más sin embargo, ningún tratamiento funcionaba, usted cada ratico le salían, o sea, le funcionaba un rato, y de repente otra vez la misma alergia, las mismas ronchas.
5: Sí, esto era así, no me funcionaba.
4: ¿Cuánto tiempo llevaba usted así, mamita?
5: Pues ya 4 años.
4: ¿4 años? Doctores, cremas, tratamientos, alergia, pero volvía y salía y volvía y salía. Cuando ella nos visita, pues nos explica toda esta situación. Yo mismo tuve la oportunidad de atenderla. Obviamente yo la miré y no le detecté ningún daño, pero la consulta de ella pues nos reflejaba. Y decíamos, pero ¿cómo va a ser posible si no hay ningún daño de que esta mujer, pues los medicamentos, la ciencia médica que ha avanzado tanto, la dermatología, y no poderle dar con el chiste, sacarle, quitarle esa alergia, poderla combatir por completo? Entonces, pues nos dimos a la tarea de hacer un estudio más profundo. Ella, pues pagó unas invocaciones que hicimos, de los cuales sé que no se arrepiente en lo absoluto, o se arrepiente de haber pagado esas invocaciones.
5: No, para nada.
4: Estas invocaciones nos permitieron dar con el punto exacto qué era lo que sucedía, qué era lo que causaba en ella esta situación. Cuéntele a los oyentes qué fue lo que descubrimos.
5: Pues mire, mi esposo compró un terrenito y ahí hay una laguna. Okay. Entonces, en esta laguna, no sé, hay algo que me provoca la alergia.
4: Eso fue lo que nos indicó directamente la sesión de espiritismo. Pero desde que usted no se mete ahí, ya lleva más de 2 meses, no se mete ahí. ¿Ha vuelto a tener la alergia?
5: No, ya no he tenido la alergia, y la verdad que yo les agradezco que me hayan dicho esto, porque si no, nunca hubiera dado con el problema.
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4: Continuamos,
2: seguimos amaneciendo con todos ustedes. Ahí estábamos escuchando el testimonio. Son personas agradecidas las cuales nos han visitado. Yo quiero agradecerle a toda la gente que se está comunicando, mucha gente consultando, buscando la ayuda, el consejo, la guía, la orientación, el cambio, la solución a sus problemas. Usted es lo que también debe de hacer. No reniegue de su vida, busque la solución. Y la mejor manera es precisamente tener una buena actitud ante la vida. No levantarse ahorita renegando, lleno de dolor, lleno de rencor, lleno de odio, lleno de miedo. No, levántese y diga gracias, Dios mío, por este nuevo día. Levántese, es como se dice, con el pie derecho, actitud mental positiva. Y si hay algo que esté fallando, pues busque la ayuda. 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Mucha atención, han entrado muchas llamadas y también muchos mensajes. Mientras que escuchábamos el testimonio de agradecimiento, hemos decidido seleccionar un mensaje al azar, y este mensaje, gracias a Dios, es de agradecimiento. Ya lo quiero compartir con ustedes porque estos mensajes son los que nos llenan, nos impulsan a seguir día a día en esta labor tan linda que es la de ayuda, la de orientación, la de solución a esos diferentes problemas. Usted nos puede llamar y también nos puede enviar un mensaje escrito de WhatsApp ya mismo. Si ahorita no puede, por cuestión de tiempo, al rato, marque a las 10 de la mañana, marque al mediodía, marque en la tarde, diga que escuchó la ley y participe con nosotros totalmente en privado. Somos secretistas. Marque, llame, 708-298-2144, repito, 708-298-2144, oído, 708-298-2144. Quiero compartirles este mensaje tan bonito que entró, un mensaje escrito, es de agradecimiento. Dice: mi nombre es William Osvaldo Sánchez, yo lo visité en la ciudad de Aurora y gracias al maestro Brian, que me atendió y se dio cuenta que yo estaba siendo víctima de un trabajo de oscuridad que me había hecho un familiar para destruirme a mí y mi familia. Debido a eso, todo me salía mal. Tenía problemas en el hogar, también en el trabajo, me dolía mucho la cabeza, pero gracias al tratamiento que me realizaron, estoy bien con mi familia. En el trabajo, todo cambió para bien, mi salud mejoró. Yo lo recomiendo a los que puedan visitarlos, que lo hagan. Están en un momento difícil, busquen la ayuda y recíbanla como yo la recibí. Gracias, pensadores positivos, y en especial al maestro Brian. Mi querida hermana, primero que todo, gracias por tomarse la molestia, el tiempo, ¿ya?, de escribir esta nota y que a través de esta nota, pues mucha gente se entere de ese caso resuelto, de esta solución. Gracias. Mis oyentes, hemos llegado en este nuevo día a esta parte final del programa, pero la línea va a seguir abierta. Tiene problemas, dificultades, marchan mal sus negocios, problemas de salud, de suerte, de amor, de trabajo, problemas espirituales. 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No le dé pena, al que madruga, Dios le ayuda. 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Bonito día para todos, feliz amanecer y recuerde que somos los pensadores positivos. Los esperamos.
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1: Buen día, señores. Buen día. Buen día, buen día, buen día, buen día, buen día, buen día, buen día, buen día, buen día, buen día, buen día, buen día, buen día, toda la gente de Chicago, Indiana, Wisconsin, a través de la ley 107.9. Estamos vivos. Solo
2: por hoy.
1: Recuerda, en medio de la adversidad nace la oportunidad. Todo el mundo pasa por retos y cosas difíciles en la vida. Los charcos se hicieron para brincarlo, Chico Morales, ¿sí o no?
3: ¡No!
1: ¿Cómo que no, Chico?
3: ¿Cómo vas a andar brincando charcos tú?
1: Exactamente, ni modo que lo andes pisando.
3: Me hiciste recordar cuando me tiraban carrilla por mis pantalones, que los traía casi a la rodilla. Eran pantalones de brincacharcos, me
1: decían. Se llamaban pantalones de brincacharcos cuando crecíamos y no nos compraban pantalones
3: pues
1: nuevos.
3: ¿De dónde?
1: Bueno, Yanecari Barrante, comento que los ajolotes pueden regenerar sus extremidades completas y parte de sus órganos y tejidos dañados. O sea, se le cae un brazo a un ajolote, le vuelve a crecer.
3: ¿Y por qué no fui ajolote yo?
2: Soy chico.
3: Estuviera completo.
1: Imagínate la vida que tienen los ajolotes de suave, ¿no? Si les cortas la cabeza, les vuelve a crecer.
3: Y fíjate.
1: Yo quería tener un ajolote de mascota, pero no se podía.
3: No, yo te quería tener un hipopótamo.
1: Cálmate, tú, Pablo Escobar.
3: ¿En serio? Te quería tener un hipopótamo, nomás que me dijo el vato, mira, estos animales duran 120 años. Dije, nah, con lo compro, me encariño con él, luego se le mueren a uno, ¿pa' qué?
2: Imagínate engañarte con un hipopótamo.
1: Hoy es miércoles 5 de agosto, muchachos, han pasado 215 días desde que comenzó el año y faltan 150 para llegar al 2027.
3: Híjole,
1: así de chido y coquetón.
3: Se nos ha ido toditito, mi querida Ney.
2: Se
1: te fue, Neycari. ¿Qué tenemos para regalar?
2: Claro que sí, seguimos con la posibilidad de irte al Meet and Greet con Grupo Frontera y además puestos preferenciales, así que bien pendiente con eso. Y además mariachi también, mariachazo tour, todo esto a partir de las 7 de la mañana, no se lo pueden perder. Y bien pendientes porque hoy nos visita la lluvia en este miércoles, más adelante todo el reporte completo del clima.
1: Oh, qué barbaridad, lluvia otra vez.
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0: toda la Unión Americana. Buen día, buen día, buen día, buen día, buen día. Con la fe de Dios en el trabajo, quiero decirle a cada uno de ustedes que estamos vivos.
1: Solo por hoy.
0: ¿Cómo anda, muchachos? Buen día, compadre Bob, ¿cómo le va?
2: Aquí muy bien, gracias a Dios. Impresionado con la letra de esta canción, no le había puesto atención.
0: Ah, ¿de qué? ¿De que eres el genio en la botella?
2: Sí, pero no lo puedo decir al aire, pero está muy rara. Pónganle atención ustedes después.
0: Mi papá era al revés, se tomaba la botella y le salía el genio.
3: Pero del mal humor, dice.
0: Chico Morales, ¿cómo te va, Chico Morales? Bien, el rey de los ungüentos caseros. Ahora, ¿qué ungüento nos vas a platicar, Chico
2: Huele
0: Morales?
2: Huele mucho a Bengué ahorita.
4: Ah, pero es que le revolví tantita árnica para que amarre bien y no te duelen las rodillas. Cuando te agachas y te hacen cric, cric, pues con este Bengué y esta árnica no te pasa nada. Así es que ya la puedo ordenar a un 803.
2: No, mancha, ando mormado de lo fuerte que está eso.
0: No manches, cuando Chico Morales entra, luego ya está, ya llegó el chico, toda la oficina empieza a leer a medicina, güey.
4: Hay que cuidarse.
2: Hasta lloran los ojos.
4: Hay que cuidarse.
0: Ah, qué barbaridad. Bueno, cuídense las rodillas, por favor.
4: Sí.
0: Coman mucho omega 3 para que no se les acabe lo que les hace que las rodillas les rechinen.
4: Sí, gelatina con chía.
2: Colágeno.
3: El colágeno.
0: ¿El colágeno?
3: Un tuétano al día.
0: Un tuétano.
4: Un caldo de res.
0: Bueno, vámonos hasta China.
3: Tan lejos.
0: En una montaña lejana. Esto es el revoltijo informativo, pero hoy les voy a traer un cuento moraleja.
3: Ok.
0: Caso de la vida real. Fíjate que en una montaña lejana donde el wifi no llegaba, pero la paz sí, vivía el maestro Japosai. Era un sabio famoso porque siempre respondía con frases profundas, aunque nadie le entendía bien lo que quería decir. Y un día llegó su discípulo favorito, el pequeño Saltamontes, que se llamaba así porque preguntaba mucho y entendía poco. Y le dijo, maestro Japosai, dijo el Saltamontes jadeando, ¿por qué la vida es tan injusta? Yo trabajo duro, melito, no le hago mal a nadie, y mi primo, que es bien flojo y bien huevón y presumido, acaba de comprarse un Tesla. Y Japosai cerró los ojos, respiró profundo y le dijo, ay, hijo, qué mal estás. Qué mal estás. Cuando el bambú crece, no pregunta por qué el pino es más alto. Saltamontes parpadeó. Maestro, eso no responde nada. Japosai suspiró y le dijo, ay, hijo, estás bien pen. Pensándolo bien.
3: Bien pen tonto.
0: Te voy a decirlo de una manera más fácil para ver si puedes entender. Si te la pasas viendo el jardín del vecino, nunca vas a regar el tuyo. Saltamontes se quedó pensando y dijo, ¿entonces no debo comprarme Tesla? Y le contesta Japosai, compararte está bien. Lo que no está bien es amargarte. En eso pasó una rana saltando bien feliz. Y Saltamontes preguntó, maestro, ¿y esa lana por qué está tan contenta? ¿Se compró un Tesla? Y Japosai sonriendo le dijo, porque la rana no quiere ser águila. El águila no quiere croar. Y Saltamontes meditó. 5 segundos se quedó pensando y volvió a preguntar, ¿y si quiero ser águila, pero nací rana? Japosai lo miró fijo y dijo, entonces empieza por brincar más alto, pero deja de quejarte del estanque. Historia real.
2: ¿Ya es todo?
4: Pues me quedé igual que Samurai, ¿o cómo se llama?
2: Saltamontes.
4: De Saltamontes.
2: Yo también.
4: ¿Qué fue? Como
2: no manches, güey.
4: ¿Fue de superación o historia?
2: ¿Fue de enredo o qué?
4: Fue de enredo.
0: Bueno, pues es esto se trata de que la gente nunca está contenta. Y bueno, no le entendieron cuando el Japosai le dijo que cómo iba a tener un jardín bonito por andar viendo el del vecino si nunca regaba el suyo.
4: Pues yo siempre veo...
0: Dijo muchas frases sabias. Dijo que la rana estaba feliz siendo rana y que no quería ser águila.
4: Pero yo soy feliz viendo el jardín del vecino, Terry.
3: Mira, yo sí entendí eso.
4: Yo soy feliz viendo el jardín del vecino. Ahí se asolea la vecina.
2: Ah, pues con razón, chico.
4: Por eso.
3: Pero riega el suyo, porque si no se le va a secar.
4: Sí. Ah, sí.
2: Más.
0: Bueno, exactamente. Esta moraleja se trata de que tienes que vivir feliz, tienes que estar contento con lo que tienes. O sea, yo sí le entendí.
3: O sea, que no andes envidiando lo de los demás.
0: Exactamente. Por eso el Saltamontes llegó bien agüitado porque su primo el huevón se compró un Tesla y él no podía. Y por eso le dijo el maestro Japosai, pues que no tenía que andarse fijando en el jardín del vecino si no quería regar el suyo.
2: Pero ¿por qué no le dice directamente el O sea, la frase.
3: Deja de andar valiendo chorizo y ponte a jalar.
2: No seas envidioso, amigo, póngase a chambear, si no, no vas a tener feria para comprar nada.
4: Sé feliz con lo que tienes, no con lo que otros tengan.
3: A mí no me dan moralejas al punto.
0: Pero el maestro Japosay era sabio y así hablaba. Jesús hablaba con parábolas.
4: Sí, pero
0: y la gente.
3: Pero por eso tuvieron que hacer algo para explicarlas. Porque, o sea, está bien. O sea, unos pueden entender una cosa y otros otra.
2: Sí, bueno, ¿De dónde es el maestro Japosay?
0: No. No sé, que eso pasó en China.
2: Oye, el vato, una vez llegaron con el vato, ¿no? Y le dice, ya que todos están
0: igualitos. ¿Con el maestro Japosay?
2: Hey, y le dice, maestro Japosay, tengo una duda. A ver, pregúntame, le dice. ¿Por qué todos los chinos nos palecemos? Y le dice, pues mira, yo no soy el maestro Chaposay, le dice.
0: Bueno, vámonos a otra información. Y bueno, esta información está que no la van a poder creer. Y es que fíjate que se acaba de reportar que muchos niños entre los 6 y los 9 años de edad, cuando les dan un libro, no saben cómo leerlo y quieren hacerle scroll como si fuera teléfono.
2: No, No es real, no es choro.
3: Pues esos niños estaban ¿en dónde? ¿En una cueva con una tablet nomás o qué?
4: ¿No los ponían a colorear de chiquitos o qué?
2: Sí, güey.
0: Sí,
2: o no, sea, no, sí pues, te creo, pero no lo puedo creer que pase, pues.
0: Sí me crees, pero no puedes creer. No, pero esto se debe a que los papás pues no los han introducido los libros y desde chiquitos les dan la tableta o el teléfono. Entonces, wow. ¿Qué es lo que se recomienda para tú que vas a tener un bebé en estos momentos? Si ya tienes uno chiquito, pues en vez de darle tableta, empiecen a dar libritos didácticos que vayan viendo, que vayan cambiando el ojo y que no se pierda el hábito de leer, por favor, señores, por favor.
2: Por favor.
0: Exactamente, esto lo dijo la Organización de la Academia y la Lengua de los Estados Unidos. Bueno, pues después de estos datos que les van a ayudar mucho en la vida, nosotros regresamos al aire con el terrible
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1: Buenos días, buenos días, buenos días. 6 de la mañana, 21 minutos. Su amiga Nicarí Albarrán acompañándote en este miércoles, ombliguito de semana, 5 de agosto. Y por supuesto, los tiempos de traslado para los madrugadores. Así están a esta hora. Interestatal 90 de Jerez, el centro de Chicago, está sumando 24 minutos por la 290, conexión con la I-294, entrando también al centro de la ciudad de Chicago, 22 minutos por la I-55 de Cicero, al centro 12 minutos, y por la de Ryan, la 94, saliendo desde el sur por la 95, también entrando al centro de la ciudad, unos 14 minutitos para todos aquellos que se van moviendo sentido, esos Ubers, los que andan pues moviéndose sentido hacia el aeropuerto Midway O'Hare, les cuento por la 90 de Centro Jerez, está ya sumando 30 minutitos, por la 55 de Centro Midway, unos 18 minutos. A conducir con cuidado, y les recuerdo que seguimos con la posibilidad para que te vayas a esos puestos preferenciales para el Grupo Frontera este 26 de agosto, y también la posibilidad de un Meet and Greet. Todo eso gracias a la ley 107.9, y más adelante también el chance para que te vayas al Mariachazo Tour 2026. Todo esto en la ley 107.9. El reporte del tráfico llegó a ti. Gracias. Buenos días.
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0: Estamos de regreso al aire con el terrible al millón y pasadito, Chico Morales. Hey. Tú que sabes todo en la vida, ¿qué es la física cuántica?
1: Ah, pues la que se puede contar, mi querido Terry.
0: Ándale, fíjate qué suave. No es eso, no se trata de eso. Tiene que ver con investigaciones científicas, incluso de los descubrimientos que hizo Albert Einstein. Otras personas como Nikola Tesla también usaron, el que inventó el radio, y usaron la física cuántica para sus descubrimientos y las cosas que dejaron en el mundo, pero también se utiliza para curar a las personas. Y para hablarnos de este tema, desde Morelia, Michoacán, vamos a platicar con el investigador Juan Manuel Alfaro. Bienvenido, Juan Manuel, ¿cómo está?
2: Muy buenos días, Terry, gracias por la invitación, gracias a la producción y sobre todo ha sido algo por ayudar a la gente.
0: Muchas gracias. A ver, usted ha estado investigando sobre la física cuántica y descubrió que con la física cuántica se pueden hacer tratamientos para personas, enfermedades, incluso a distancia.
2: Así es, Terry. Fíjate que la física cuántica traspasa paredes, traspasa fronteras y podemos transportarnos y teletransportarnos en el espacio, en el tiempo. Por eso es que lo podemos hacer.
0: Exactamente. Entonces, ¿cómo descubrió usted este tratamiento de la física cuántica, Juan Manuel?
2: Investigamos durante muchos años y la física cuántica también la implementaron para hacer satélites, naves espaciales, celulares, para conectar computadoras a distancia, sin alambre, sin conexiones. Y nosotros la implementamos para sanar.
0: Para sanar.
2: A distancia.
0: Entonces, usted usa la física cuántica para sanar personas. ¿Qué tipo de enfermedades se están curando o tratando con la física cuántica, investigador Juan Manuel Alfaro?
2: Fíjate que descubrimos que la raíz y el origen de las enfermedades son las emociones. Toda enfermedad tiene como origen una emoción. Primero sanamos el interior y después sanamos el cuerpo físico, infectado viral y bacterianamente. Podemos sanar voy a dar tres ejemplos. La ira, esa ira guardada nos hace hipertensión. Los corajudos como yo, tenemos siempre problemas de estómago y problemas de columna. El cáncer lo origina el rencor y odio. Entonces, es muy importante que sepa lo que nos están escuchando. Ya no tener tanta ira, tanto coraje, tanto rencor, porque es el origen de la enfermedad. Entonces, curamos hipertensión, quitamos la ira, quitamos cáncer, quitamos odio y rencor, podemos quitar lupus, leucemia, insuficiencia renal, artritis.
0: ¿Ha tenido casos de éxito?
2: El 80%, Terry. El 20% no, por una razón muy importante, porque se siguen enganchando. Yo les digo, les hago que hagan conciencia que el origen es una emoción. Entonces, se siguen enganchando, no hacen conciencia. El origen empieza en casa, con los hijos, con la esposa, con el esposo, en el trabajo. Entonces, es muy importante. Los que se me curan es el 80% y el 20% no, porque no me hacen caso que el origen son las emociones.
1: Oiga, Juan Manuel, buenos días. Soy Chico Morales, de aquí del show del aire con el terrible. Quería hacerle una pregunta, ya que dice usted que a distancia sí se cura todo. ¿Lo menso se puede quitar también, oiga, con la física cuántica?
2: No lo escuché. ¿Qué me dijo?
1: ¿Lo menso se puede quitar con la física cuántica también, a distancia?
2: Sí, es una herencia que tenemos, hay que quitarla.
0: Oh my God, entonces lo menso viene por herencia. Oiga, también es importante, personas que son adictas a sustancias, cualquiera que sea, desde el tabaco hasta lo más gacho, ¿también se puede tratar con la física cuántica?
2: Claro, Terry, se rieron, pero la realidad, el origen es que el día que nos somos concebidos, ese día heredamos emociones y enfermedades. Y si no sanamos, si no cortamos esa herencia de enfermedades y de emociones, no se nos cura el cuerpo. Y esas, y también los que realmente consumen drogas y todo eso, también son herencia y tengo que quitarlas. Y después que quitamos eso, después sanamos el cuerpo físico infectado viral y bacterianamente.
0: Exactamente. Estuve viendo unos videos de sus tratamientos en redes sociales, Juan Manuel, y usted usa imanes para cada persona que está tratando, ¿correcto?
2: Sí.
0: ¿Por qué imanes?
2: Primero sanamos el interior. es donde está el origen, donde estamos atorados. Quitamos herencias, quitamos enfermedades, y luego los imanes hacen campos magnéticos. Como la gente quiere curarse rápido, hace una semana quitamos un lupus, una leucemia, una hipertensión, etcétera, etcétera. Y con los imanes, eso es lo que nos ayudan mucho. Es una terapia de otro mexicano, doctor Esago Durán. Un par de imanes hace un campo magnético y le quita el oxígeno a las bacterias de cáncer, de diabetes, de hipertensión. Él hace un descubrimiento tremendo. Él descubre en dónde están las bacterias de cáncer, de diabetes. Y ahí ponemos los imanes. Les voy a darte un ejemplo. La brucela está se encoge como en 7-8 partes. Una de ellas es en el vaso y en el hígado. Ahí ponemos un imán en el vaso y en el hígado, se hace un campo magnético y se le quita el oxígeno a la brucela, y así que de cada bacteria quitamos oxígeno a las bacterias de hipertensión, de leucemia, de lupus, de insuficiencia renal, de artritis, etcétera, etcétera, etcétera.
0: Exactamente. Entonces, la física cuántica es la misma que usaron para que me entiendan. O sea, aquí se está usando para un beneficio, a lo que nos está contando el investigador Juan Manuel Alfaro, pero también al mismo tiempo se usa para destrucción. La física cuántica también fue lo que usaron para crear la bomba atómica, ¿correcto?
2: Sí, exactamente.
0: Bueno, está muy interesante el asunto. Oiga, pues para las personas que quieran saber del tratamiento o se quieran quitar algo con la física cuántica, como diabetes, hipertensión, dolores y adicciones, ¿cómo se pueden comunicar con usted, investigador Juan Manuel Alfaro?
2: Voy a dar mi teléfono: 44 33 73 48 20. Lo voy a repetir: 44 33 73 48 20.
1: Oiga, fíjese que yo cuando empecé a escucharlo me interesé mucho, pero ya al final ya no, Terry.
0: ¿Por qué?
1: Pues dice que quita herencias. Yo con trabajos me agarré apenas un ranchito con unas 4 o 5 gallinas que me dejaron, me quita la herencia.
0: Herencias que te dejaron tus padres emocionales, no, que te hacen daño. No,
1: para quitar herencias, tengo una tía bien buena para quitar herencias, oiga.
0: No. Muchas gracias, Juan Manuel.
2: Dios nos bendiga, gracias por la invitación. Saludos desde Morelia, Michoacán, para todo el mundo. Mi nombre es Juan Manuel Alfaro Elizarraraz, investigador de hace más de 18 años para curar las enfermedades.
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1: Vámonos ahora con la Jenny Fiera. 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Adelante, Jenny Fiera, con tu trending.
2: Bueno, vámonos recio porque el tiempo apremia. Una influencer ya estaba presumiendo en sus redes sociales que según se iba a casar en el castillo de Chapultepec, allá en la Ciudad de México, y hasta dijo que supuestamente le iba a costar $1,000,000 la boda y que no sé qué tanto. El problema es que después de ese video, según ella, quedó pues muy top, muy wow con ella, con su boda. Pero pues el problema fue que Laina, que salió a desmentirla, aclaró que no existe ningún permiso autorizado para ese evento. Lejos de disculparse a este influencer, pues que le quedaba, ¿no? Pues salió a burlarse en redes y decir que pues están hablando de mí, y la típica, ¿no? O sea, ¿ustedes qué piensan? O sea, ¿fue realmente esto para ya hacerse viral, llamar la atención?
1: Que ¿cómo se llama la influencer? ¿El influencer o la influencer?
2: Es un influencer, no, mira, ¿para qué le damos más crédito?
3: Pentón, a esta
1: persona? Pero pues que estás hablando de alguien, dale crédito, pues ¿quién es? ¿Quién es
2: el, quién le quiero dar crédito?
1: ¿Quién es la payasa?
2: Me cayó muy gorda.
1: El payaso, la payasa de que se dijo que se iba a casar en el castillo de Chapultepec.
3: Pero que un lugar histórico, ¿tú crees que se
1: no, van a no, no se lo van a permitir?
2: Exacto. Es como decir, me voy a casar en las pirámides de Teotihuacán.
3: Sí,
2: pues ahí no. Enfrente, en la punta. Ay, obvio no, ¿verdad? Sí, a Mr. Beast le hicieron de tos.
1: Bueno, pero le dieron permiso, pues, ¿no? De
2: le dieron permiso, exacto. Pero regulado y todo eso. Y supuestamente, o sea, afuera, ¿no? No, no tanto ahí adentro. Ahora imagínate para una boda.
3: No, hombre, ¿cuándo?
1: Exactamente. Pues bien, en fin, ahí está. Quedó como payasa. Ok, la influencer que se iba a casar en el castillo y resultó ser pura payasa. ¿Qué más, Jenny Fiera?
2: Exacto. Bueno, vámonos ahora con la Casa de Moneda de México, que presentó una nueva colección de monedas así como tipo medallitas conmemorativas, que ahora van a estar inspiradas en dinosaurios que al parecer fueron hallados ahí en el territorio mexicano. Estos diseños, pues hay una especie que se llama la Bocania anómala. Ay, qué raro nombre. Pero es un dinosaurio depredador que vivió hace muchos años ahí en Baja California, por mis áreas, por mis tierras, por mis ranchos. Y en redes ya muchos están diciendo que sí les gustaría coleccionar estas porque se ven padres, se ven bonitas.
1: ¿Qué van a hacer? ¿Monedas de 10 pesos, de 5 pesos? ¿De qué tipo de
2: pues denominaciones? Pues se parecen así como los de los centenarios, no sé, están así como muy bonitas. No te podría explicar si van a salir realmente a circulación. O
3: usualmente las hacen de 20 pesos y 200.
2: Ajá.
3: Esas es la que, como las que acaban de hacer del mundial, son esas de 20 y 200.
2: Ajá, entonces tú las tienes que comprar porque esas no son como que estén en circulación. No. O sea, tú las...
3: Vas a Banco de México.
1: Ah, o sea, ajá, son monedas coleccionables.
3: Sí.
2: Conmemorativas, sí.
1: Monedas conmemorativas, bueno.
2: Como pues, los centenarios, tú vas y los compras ahí. O sea, no es como que están en circulación así.
1: Exactamente. Pues vamos a salir a telefónicas. Marquen 8667-945099. ¿De qué habló la Jenny Fiera? 8667-945099. Una notita extra acerca del castillo de Chapultepec para tú, a ti que eres de Centroamérica, de El Salvador. Es un castillo muy emblemático de México que está casi en el centro, en el bosque de México, y donde se llevó a cabo una batalla muy famosa con los niños héroes y el ejército norteamericano. Sí. Una guerra que perdimos, ¿verdad?
3: Pues, era colegio militar.
1: Bueno, ahí no te puedes casar, pero sí se pueden grabar películas, Jenny Fiera. Y algunas de las más conocidas que se grabaron ahí son la de Romeo y Juliet, la famosa escena del Valle de Máscaras con Leonardo DiCaprio y Claire Danes. Se firmó en ese castillo. También Bardo, la falsa crónica de unas cuantas verdades, dirigida por Alejandro González Iñárritu. El Cementerio de las Águilas, una de las primeras películas que recreó la defensa del castillo de Chapultepec. The Sun Also Rises, adaptación de la novela de Ernest Hemingway, La Sombra del Caudillo, y pues varias producciones más. Así que se ha usado también para películas. Vámonos a línea telefónica, Jenny Fiera, dime una llamada del 1 al 9, por favor.
2: La número 8.
1: Número 8. Eres la llamada 8. Adelante, ¿lista para ganarte $100?
4: Claro que sí.
1: Ok, lista. Dime alguna de las cosas que habló la Jenny Fiera en su segmento.
4: Habló de una influencer que estaba anunciando que se iba a casar en el castillo de Chapultepec.
1: ¡Eso es correcto! ¡Bravo, felicidades! ¡Bravo! ¡Te lleva 100 dolarotes, mija! ¡Felicidades! ¡Así de fácil! Ay, ¿cómo gracias. Te sientes?
4: Bien feliz, ya me sirve para comprar comida siquiera.
1: Ahí está. Muchas felicidades, Jennifer, muchas gracias.
2: Así que mi reporte, ya saben, si gusta seguirme en mi Instagram, me pueden encontrar como Jennifer94 y nos vemos.

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0: Buenos días, iniciamos con las informaciones. Miles de usuarios continúan sin servicio eléctrico en el área de Chicago tras las fuertes tormentas registradas a inicio de semana. La empresa correspondiente trabaja para restablecer el suministro, mientras las autoridades piden extremar precauciones por los cables caídos. A nivel nacional, autoridades federales investigan nuevos intentos de ataques cibernéticos contra el sistema de agua potable en varios estados. Especialistas trabajan para reforzar la seguridad de la infraestructura y evitar interrupciones en el servicio. El gobierno de México anunció nuevas acciones para agilizar los trámites de pasaporte en varias ciudades del país. La medida busca reducir los tiempos de espera y ampliar la disponibilidad de citas durante las próximas semanas. Para Al Aire con el Terrible les informó Mónica Alexandra.
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1: Chule, ¿cómo andamos? ¿Tú bien? ¿Tú bien?
2: Al millón y pasadito, doctor Z, acá me miré el video que me mandó del balonazo que le... No, pues si fue bien a propósito eso.
1: Espero que ahí la... O sea, es que mira, son las cosas que de repente uno debe de venir a decir, ¿no? Dice, ¿sabes qué? ¿Dónde está el comunicado de la liga? ¿Dónde está? Porque así como puedo venir y criticar a Katitzel por su trabajo, no por cuestiones de género, y reconocer cuando lo hace bien y decirlo cuando más mal, y tiene derecho a equivocarse, lo he dicho, pero el balonazo que le dieron fue artero, fue todo, y no veo que la Liga MX nos diga, oye, se abrió una carpeta de investigación y nada, y ahí hay que meterle porque si no, se va a volver a repetir y luego salimos con nuestras velas rotitas. ¿Sí o no?
2: ¡Sí! Sí.
1: Pero bueno, ahí está. Si no tiene usted el contexto, en el partido de la semana pasada, Katitzel García pitó el Querétaro en contra de los Tigres, y bueno, llega un jugador de Gallos, Almeida Barbosa, que por cierto, pues no es tan bueno, y levanta la pelota y que le pegue en la cara a Katitzel García cerca del círculo central, para mí con premeditación, alevosía y ventaja. ¿Sí o no?
2: No, pues sí, se ve el video bien clarito, ¿no? O sea, cualquiera, hasta un ciego lo ve.
1: Pero pues bueno, la liga ve de repente cosas que... Aquí estamos para hablar con la verdad, ¿sí o no? Vámonos, señores, arrancó la League Cup en su edición del año 2026. 3 victorias para los equipos de la Liga MLS, 2 directos para la Liga MX, un empate el 1-1 de los Tigres en contra del Real Lake, pero luego en los penales lo ganaron los Tigres, les van a dar 2 puntos nada más, no son de 3, recordemos el tema de las reglas, muy bien tirados hasta la muerte súbita y fallaron sobre la recta final conjunto del Real Lake, el primero de varios partidos, que 3 partidos que van a tener en esta ronda, ¿sí o no?
2: Sí, sí. Me late esa regla del desempate por penales y con solo 2 puntos por no hacer los suficientes méritos, está bien eso, ¿eh?
1: O sea, MLS se va perfeccionando, ¿no? Oye, Columbus Crew, que anda de lo mejor en el torneo, terminó clavándole 3-1 al equipo de los zorrinegros del Atlas, que ellos no anotaron, ¿eh? Fue un autogol de Sadowski el que le ayudó a la escuadra de los zorrinegros del Atlas, que por cierto, luego de esta derrota, estará para enfrentar el viernes al equipo del Charlotte, y luego estará el próximo martes en contra de Cincinnati. Cincinnati que ayer... comenzó perdiendo un gol de Adrián Alcaraz de Pachuca al minuto 7 y terminaron goleando 3-1 a los Tuzos. Evander, Pavel Buche, Kenjin Boa. ¿Qué pasa con el equipo de Benjamín Mora? Que pues lleva 3 derrotas ya al frente del conjunto de los Tuzos del Pachuca. Todo dice que es asimilar cómo vienen las cosas, pero aquí no hay tiempo de asimilación. Hay que entregar resultados, ¿sí o no, Benjamín Mora? Escuchemos.
3: Y es un equipo que sabe jugar, tiene buen pie. Y que tiene trabajando mucho tiempo juntos.
1: Tú tienes buen pie, chico.
3: Sin embargo, tomamos los riesgos, fuimos valientes y tomamos ventaja. Después fuimos vulnerados por algunos descuidos y creo que se siguió intentando.
1: Sí, pero de intentar no se gana y hay que ganar. 1:21 el partido suspendido por el tema de la lluvia. Te dije ayer que iba a haber mal clima allá en Charlotte. ¿Sí o no?
2: Sí.
1: Oye, un centro desde este costado va pasado, la pelota la recentran, la saca el zaguero, le pega al arquero Navas, le rebota, fue el único gol para el equipo de Charlotte. Y luego vino Goodwin y luego vino Esmalde, clavaron 3 al conjunto de Pumas de Universidad allá en Charlotte, derrota durísima para el equipo del UNAM. El que sacó la cara por la Liga MX es el equipo de Juárez, primero Guillermo Castillo, el minuto 24. En un centro desde la pradera izquierda y adentro. ¡Ay, qué buena jugada de Tomás Changalay! Él arrastra la pelota por la banda opuesta, pum pum pum, lo desarma Denzel García, pero no se genera el intento, mete cuerpo, laminazo, fogonazo, gol en el 1-1, Óscar Estupiñán al 38, y si vio nada más la primera mitad de Juárez, fue lo que tenía que ver, porque todo lo demás malísimo, malísimo el partido. ¿Sí o no, Chico Morales?
2: ¡Sí!
1: Sí, mi Terry, la neta es la historia. Si no viene la segunda parte, así fue. Oye, y el conjunto de los Tigres, ya lo hemos dicho, 1-1 lo ganan en penales. Y los Potros de Hierro del Atlante con un golazo de Johan Julio al minuto 40. ¿Están regresando con Toño los Potros al máximo circuito, sí o no?
4: ¡Sí!
1: Oye, muy bien por Miguel Herrera. Me gusta la actitud que tiene, ganas, bravo, metedor. Así está regresando el conjunto del Atlante. Estos fueron los 6 primeros partidos del día de ayer, pero hoy tenemos otros 6 partidos pautados. Y en un minuto, Emir Rangel, pon el detalle.
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5: Este miércoles comienza la actividad a partir de las 18:30 horas del centro, con los duelos Inter de Miami ante Atlético de San Luis y Monterrey en el Gigante de Acero choca contra Orlando City. Por primera vez en la historia de la Leagues Cup, se jugará fuera del territorio estadounidense. Una hora más tarde, Nashville, el mejor equipo de la MLS al momento, choca contra la Fiera de León. Mientras tanto, en el Texas Hill Mansfield Stadium, FC Dallas encara el compromiso ante Querétaro. A las 9 de la noche, hora del centro, en el Nemesio 10, los Diablos Rojos de Toluca reciben al equipo de Seattle Sounders. Y a las 21:30 horas del centro, 22:30 este, 19:30 pacífico, en el BMO Field, Los Ángeles Football Club, con figuras como Song Hyung-min, Hugo Lloris y Denis Buanga, se miden ante las Chivas de Guadalajara de los mundialistas Hormiga González, Piojo Alvarado, Luis Romo, Brian Gutiérrez y Raúl Rangel. Informó.
6: Igual la pusieron el viaje en el medio. No iba a ser todo. Nosotros el jueves ya tenemos que viajar, mañana, pasó mañana, después jugar. Pero
1: palabras bueno, del está, Tony Mohamed. ¿Recuerdas que el torneo pasado de este torneo de la Lisco, como chilló Mohamed? Eso, para este torneo le pusieron 2 partidos en casa a mi Terry, y luego solamente va a jugar uno en calidad de visitante.
2: Y anda llorando ahorita que por el viaje, qué bárbaro.
1: Oye, pues, pero acuérdate también que el que no chilla, dice el refrán, no, bueno. No es que sean mentirosos los técnicos argentinos. No es que sean mitómanos. Lo de Gago, que dijo que nunca se iba de Chivas y se fue a Boca, fue pura circunstancia. Chacho Coudet estaba dirigiendo en España y le preguntaban, oye, ¿te han comunicado que te quieren de River? Juró hasta por sus hijos. Yo lo escuché y luego quiso recomponer. Dijo, juro por mis hijos, y ahorita anda bien mal en River. Dicen que ya le llamaron al técnico de la Chivas Rayadas del Guadalajara. Hay una pequeña situación en su discurso. Escuchen con atención lo que dice Gabriel Milito. ¿Se va a ir a River y va a dejar tirado a la Chivas, sí o no?
7: No tengo nada para decir porque, bueno, ya algo me conocen y tengo un compromiso muy grande con Chivas y estoy enfocado solamente en Chivas. Mi compromiso es con este club, intentar llevarlo junto a los jugadores y a los dirigentes a poder conseguir algún título.
1: A ver, ya dijo algún título. ¿Puede ganar este título, pedorro, y dejar a la Chiva? ¿Sí o no?
2: Sí, pero va a estar muy cañón. Yo creo que, honestamente, difícil, sí. Como vienen jugando las Chivas, creo que hoy el LAFC les va a pasar por encima.
1: Los Ángeles FC.
2: Por eso yo creo que hoy les pasa por encima, ¿no?
1: Sí. Y luego aplican la de nadie me quieren, todos me odian, sí o no, pero ahí está.
2: Bueno, pero a Milito, después de medio, si siguen las Chivas 3 partidos así, va a ver que la misma gente va a decir que lo corran.
1: Oye, y el tema de México-Estados Unidos, ya dejaron solo Infantino, ya todos, la cúpula se resquebrajó. Regresamos con más deporte.
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1: 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Además, Martín, hoy a ver con qué se retrata, porque también volvieron a ganar los Chicago Cubs a los Dodgers. Y un mexicano en el montículo con Javiercito Asada en contra de Tarik Skubal, el refuerzo que llegó a los Dodgers. Así de perros andan el equipo de los Chicago Cubs, ¿sí o no?
4: Sí.
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1: Reportes.
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2: Volvemos en minutos al aire con el terrible, con la nota macabrona. Estaba a punto de casarse con un asesino. ¿Qué fue lo que pasó en esta historia? Bueno, te lo platico en 7 minutos. Está súper macabrón el asunto, ¿eh?
1: Ah, caray, ponte las pilas, chicos.

0: días, buenos días, buenos días. 7 de la mañana, 14 minutos. Amiga Neikari Albarrán acompañándote. Y por supuesto, te recuerdo, voy ahorita con el tiempo en las carreteras, pero ya sabes, despuesito de eso te voy a dar la clave para que te ganes boletos preferenciales, nada más y nada menos que a ver a Grupo Frontera y también la posibilidad de Meet and Greet. Ahora sí, para todos aquellos que ya andan en las carreteras, les cuento, Interceta al 90 Mujeres del centro de Chicago ya está sumando 40 minutos por la 290 en conexión con la 294, también entrando al centro de la ciudad, unos 26 minutos por la 25 a esta hora de Cícero al centro, unos 35 minutos y por la de Nueva en la 94 saliendo por el sur desde la 95 también al centro, unos 18 minutos. A conducir con cuidado y por supuesto lo prometido es deuda. Saca ya el teléfono celular, pídele a alguien que te mande el mensajito si estás ahí manejandito. 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El reporte del tráfico llegó a ti, gracias a...
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0: La siguiente nota macabrona está basada en hechos reales. Nota macabrona.
1: Érase una vez en Escocia el hombre que escondió el cadáver durante años y pensó que nadie se iba a dar cuenta de sus macuarradas. Así está chido el título.
2: Sí, macuarradas.
1: Macuarradas, sí, fíjate. Hay crímenes que parecen desaparecer con el paso del tiempo. Hasta que una nueva pista vuelve a abrir una historia que alguien intentó enterrar para siempre. Y esta vez, gracias al amor.
2: ¿Al amor?
1: Fíjate, sí, te voy a contar la historia de cómo comenzó todo. Había una vez un vato que manejaba bicicleta, sobreviviente de cáncer, tenía 63 años de edad y le estaba dando la vuelta a Escocia para celebrar ese acontecimiento y recaudar fondos para seguir curando el cáncer.
2: Ok.
1: Y un día, cuando pasó por un pueblito, ya nadie lo encontró.
2: ¿Por qué?
1: Bueno, sucedió que, pues una noche...

0: tomando y bueno, pues querían ir a continuar la fiesta y se salieron bien pedros de donde andaban y manejaron por una carretera oscura. De repente pierden el control y ¡plank! Le dan a algo, güey. Hey. Era el ciclista, güey.
1: El que se salvó de cáncer.
0: El que se salvó de cáncer. Ay, que andaba manejando de noche, Tony Parsons, ¿verdad? Uh-huh. Que no lo encontraban por ningún lado. Pues estos compas
1: lo encontraron.
0: Atropellaron al ciclista y pues se paniquearon, ¿verdad? Uh-huh. ¿Tú qué crees que hicieron?
1: Pues rápido al hospital a alivianarlo al vato.
0: Lo subieron a su camioneta y se lo llevaron a su granja.
1: ¿Y ahí para qué?
0: Pues para enterrarlo, güey.
1: Hijo.
0: Lo mataron. Total. Pasaron tiempo buscando al tipo, lo vieron así como una cámara de seguridad de una gasolinera que sí pasó por ahí. Uh-huh. Y sabían que estaba vivo en ese momento, pero pues lo buscaron una semana, dos y tres, y nadie sabía dónde estaba ese compa. Hasta que ya dejaron de buscarlo y pues como que olvidaron el caso, Sorbito.
1: Uh-huh. Abrieron una carpeta y la cerraron.
0: Sí, como lo hacen en muchos lugares. Sí. Total. Pensaron que pues ya los hermanos McKellar pensaron que ahí iba a quedar la cosa, pero no contaban con algo, güey.
1: ¿Qué?
0: Había una enfermera que se sentía sola y se metió una aplicación para buscar vatos. La enfermera pues se contactó con el...
2: Aseguro que era enfermera.
0: ¿Mandé?
2: Aseguro que era enfermera.
1: Es que las enfermeras son chismosas.
0: Trabajaba en un centro de salud.
2: No, pero era de las que trabajaba con los muertos.
0: Ah, bueno.
1: Ah, era una...
0: Era una morguera, entonces.
1: Morguera.
2: Ajá.
0: Se le llama morguera.
1: De la morgue.
0: De la morgue.
2: Una patóloga. Sí.
0: Era una... No hacía nada con los patos, así con los muertos. No, patólogo
2: es... Ya, síguele, ya.
1: ¿Para qué le explico?
2: ¿Verdad?
1: Sí, no.
0: Bueno, la morra se sentía sola, nadie la pelaba por su trabajo, decían que era muy rara. Pues imagínate todo el tiempo conviviendo con muertos. Total, manda una solicitud y pues ahí en su solicitud está todo su perfil y la madre. Entonces, resulta que conoce al vato este... Y empiezan a tener una relación. Y se llevaban muy bien. Iban a escalar, a cazar, a hacer cosas en el campo, a ver los paisajes de Escocia.
1: Y la hierba se movía.
0: Bueno, en dos meses ya se quería casar con él.
1: Amor a primera vista.
0: Chile y me lo embarro. No le gustaba de todo, o sea, que con el compa, ¿no? Ya le avisó a sus papás. Oye, mija, pero ahora, ¿de dónde sacas que te vas a casar tan rápido? Pues lo conoces, ya llevó el vato a la casa. Conocieron sus papás y todo. Y aprobaron
2: todos los amigos.
0: Aprobaron el matrimonio. Uh-huh. ¿Y qué pasó después? Que antes de casarse, el vato se dijo: ven, vamos al cerro porque te quiero decir algo. Y ahí, a la vista de una laguna bien perrona, le dice el vato. Y la morra pensaba, no, pues este vato me va a decir que era casado, que
1: no
0: tiene un hijo, o que a la granja no es suya. Algo, usted esperaba algo así, ¿no?
1: Sí.
0: Y el vato le dice, no, pues ¿qué me quieres confesar? No, pues que desviví un compa.
1: Jesús.
0: ¿Qué? Desviví un compa, güey. ¿Cómo? Sí, una noche andaba pedo con mi carnal y atropellamos a un vato y lo dejamos, lo enterramos ahí. ¿En dónde? Pues ahí por la granja. Y total, güey, la cosa se puso, ¿cómo se llama?
2: Color de hormiga.
0: Color de hormiga, pero la morra, pues, no sabía qué hacer. Uh-huh. Y luego, pues, ya después le dio cargo de conciencia, ya sabía que habían desvivido a alguien, sí. Pero por el mismo, pero ella de tan enamorada que estaba, decía, no, pero fue un accidente. Pero de todas maneras no quiero que me hagan cómplices de esta mamá. Yo voy a hablarle a la policía. Ya le habló a la policía y le digo, fíjate que mi novio me dijo esto y esto y esto y esto, que el vato andaba en bicicleta, que lo atropelló y que lo fueron a enterrar por ahí. Y que lo fueron a enterrar por ahí, ¿no? Entonces ya la policía empezó a hablar con ella. Pues dice, aléjate de él, ya no tengas contacto, pero vamos a usarle para seguir investigando, ¿no? Pero la morra decidió no. Siguió con él. No sé si porque quería seguir investigando o por qué.
1: No, pues pero le siguió gustaba con él. Desmadre.
0: Y de ser una morra, renunció a su jale. Y pisteaba el lunes y el martes también.
1: Y el miércoles.
0: Y él también otro. O sea, andaba.
2: De domingo a lunes.
0: De domingo a lunes. Y no solamente alcohol, drogas y de todo se metía la morra, güey.
1: Eso.
0: Entonces ya después el vato, como ya la policía estaba investigando y lo andaban interrogando, ¿qué crees que le dijo el vato a la morra?
1: ¿Qué?
0: Ayúdame a desenterrarlo. Lo queremos mover, güey. Y como era patóloga, como dice la Jenny Viera, digo, esta va a saber cómo sí, borrar pues la sí. evidencia, ¿no? Entonces, ya después le confesó lo que hizo, que le echaron de caos. ¿Cómo se llama la madre?
1: Sosa cáustica.
0: Sosa cáustica para deshacer el cuerpo y todo antes de echarlo ahí, todo el rollo.
1: Ay,
0: total, wey. Ya cuando andaban desesperados.

0: Esperados, el carnal de su novio le dijo, el otro que iba con él, ¿sabes qué? Te voy a decir algo, no confíes en ese güey, ese va todavía estaba vivo cuando lo atropellamos.
1: ¡Aldín! Lo enterraron vivo al vale.
0: Entonces ya no era un accidente, ya fue un homicidio. Entonces sí, ahí fue la morra donde le dio más cargo de conciencia. Y ya después, como para querer salirse de la bronca y ayudar a la policía a encontrarlo, le dijo, bueno, pues te voy a ayudar a desenterrarlo, pero dime dónde está, vamos a ver, ¿no? Entonces ya cuando fueron, la morra iba tomándose un Red Bull y para dejarle una pista a la policía dejó la lata ahí.
1: Mira, traicionera, señora esta.
0: Pues sí, pero de que los frieguen a ellos, a ella también. En fin, pero seguía traicionándolo y seguía con él. Y seguía hablando con la policía y seguía hablando con él. Ya con el tiempo, pues la policía estuvo pues buscando el vato alrededor de donde ella dejó la lata. Uh-huh. Pues no lo encontraron luego, pero después de escarbar como por una semana y media, ya dieron con el cuerpo y los restos del vato de la bicicleta. Y total, arrestaron a los vatos, fueron a juicio, la morra testificó y ahí estaba testificando en contra de su exvato. Y pues los metieron al bote y ella pues ya quedó en libertad y ya después se metió a rehabilitar y se convirtió en una muchacha limpia. Pero bueno, ¿qué hubiera pasado si el vato nunca le hubiera confesado a ella que había desvivido al vato de la bicicleta?
1: No, pues también
2: ahí seguiría todavía enterrado.
0: Y libre.
1: Pero al saber la morra y no haya declarado, también es culpable también ya, ¿no?
0: Se hace cómplice. Sí, claro. Si ella no hubiera dicho nada, se hubiera hecho cómplice.
1: Pues estuvo bien que dijera, ¿eh?
0: Sí, pero la pregunta es el vato. Si ya esa madre quedó enterrada, no digo que no hubieran hecho nada bueno.
1: Esa madre, el vato que...
0: El ciclista. Pues ya estaba enterrado. Bueno, el caso redactar. Ya estaba muerto. Ya cerraron la carpeta, como dices tú. ¿Para qué le dijo?
1: Sí, pues es que...
2: Pues a lo mejor el cargo de conciencia ya no aguantaba y sentía que le tenía que decir a alguien más.
1: Sí.
0: Y se quiso abrir con ella.
1: Y sí, lo abrieron. Sí. En el bote ahorita, imagínate.
0: Entonces ya, pues ya desenterraron al compa, entregaron los restos a sus familiares, le hicieron un homenaje bonito. Pues era un sobreviviente de cáncer que estaba dándole la vuelta a Escocia en bicicleta. También se puso en riesgo. ¿Para qué manejar a esas horas de la noche en una carretera oscura?
1: Pero pues es que él andaba recaudando fondos, pues.
0: Sí, descansas una noche y a la luz del día y luego al otro día para que no arriesgues tu vida.
1: O sea que el culpable es el de la bici por andar de ciclista en la noche.
2: No, como que culpable, pues pero sí. Se puso en riesgo.
0: En fin.
1: Ya le tocaba.
0: Ahí está. Aquí termina esta nota macabrona. Por amor, descubrieron su crimen. En minutos al aire con el terrible. Van a eliminar el impuesto a la venta de artículos escolares.
1: Ah, qué bien.
0: Para que los padres de familia se alivianen un ahorrito.
1: Sí.

0: Estamos de regreso al aire con el Terry el Millón y pasadito. Está aquí con nosotros el compa Esmuchi con su noticia guarra. Vámonos con la noticia guarra, Esmuchi. A ver, tu noticia guarra.
1: Oye, pues déjame decirte que hoy es
0: el prende el micrófono, Esmuchi.
2: Es Aquelina, mijo.
3: Perdón. Esto es nuevo. Hoy es el Día Nacional de los Chonis de Mujeres. O si gustas ir a la tienda de mujeres. Que no sé cómo se llama la Pinks o cómo se llame Victoria, lo que sea. Te van a regalar un calzón de menos de $14.99 si gustan, ¿eh?
4: Y bueno, también. ¿Es en serio, Esmuchi? Porque voy para allá, ¿o me estás?
3: Es la verdad, yo lo miré en las redes sociales. Lo que mira en las redes sociales es verdad.
0: Pero solo uno.
3: Solo uno.
0: O sea, que si quieres ir por esa pieza íntima de que van a regalarte en Victoria's Secret. Ahorita ya hay gente durmiendo afuera, ¿eh? Sí. O sea, yo conozco la raza.
2: Pero fíjate, yo jamás le voy a regalar un brasero a una mujer. Porque lo que se da no se quita, güey.
0: No. Ahí está.
4: Ay, chico, buenos días. Empezamos fuerte.
0: Ahí está la noticia guarra del Esmuchi. Segmento nuevo al aire con el Trip. Sí, hay que tener una noticia guarra de repente que se venga con sus notas guarras. Bien, vámonos ahora con Neikari al barranco, lo bueno y lo malo. Neikari, bienvenida, ¿cómo estamos?
4: Buenos días, muchachos. Bien, ahora con esa noticia, después de aquí voy para allá a ver si me da chance
0: de
4: ir.
0: A ver si encuentras, güey.
4: A ver si encuentro, si me da chance de llegarme a la fila. Muchachos, bueno, en ese miércoles tenemos como siempre noticias buenas y noticias malas. Vámonos primero con la mala porque, ojo, ya después que nos habían confirmado recientemente, pues ayer, las muertes por ciclosporiasis, la cuestión de que todavía ya son 45 estados que están en alerta, se sumaron 5 más, o sea, casi que a nivel nacional estamos pues luchando y batallando con esta bacteria, ¿no? Con este parásito. Ahora nos están diciendo que una popular cadena de restaurantes en los Estados Unidos, que a muchos les gusta, está en observación por brote de salmonela. Hazme tú el bendito favor. ¿Cuándo va? Yo creo que la solución es no ir a comer afuera. Me perdonan los que tienen negocios, pero igual, qué miedo. No,
0: igual sí. Te puedes dar salmonela comprando el producto y cocinándolo en la casa. O sea,
4: bueno,
0: ¿y qué es lo que van a retirar?
4: Bueno, estamos hablando de la cadena Chipotle y van a retirar nada más y nada menos. Sí, chico, nada más y nada menos que los jalapeños están bajo investigación. Ya las autoridades, obviamente, los retiraron por precaución en varias de sus cadenas a nivel nacional. Todo esto porque está. Mezclado, según las personas que ya fueron investigando e interrogando y que también tienen salmonela, pues nada más y nada menos que todos los ingredientes y todo lo que estaban comiendo tenían jalapeño. Entonces, bueno, está ahora bajo observación. Obviamente sabemos lo que pasó con Taco Bell. ¿Te acuerdas lo que sucedió luego de decir que toda la ensaladita que ponían ahí, toda la lechuga, bueno, todo lo que trajo? Ahora Chipotle como que también va a estar en el ojo del huracán.
0: Bueno, pero lo de Taco Bell ya después dije, ay, perdónenos, no era esa lechuga, ¿no? Y ahí después de que causaron el daño, desprestigio, ahora van a salir con lo mismo con Chipotle, que ojalá que no, entonces, si tú compras un chile jalapeño en la tienda, ese está bien.
4: Pues es lo que están investigando, porque eso es lo que yo decía, y además de quién, porque la mayoría viene de México, ¿no? Entonces, ¿qué se va a hacer? Lo cierto es que están en las investigaciones, si son los jalapeños de ciertas tiendas, pero lo cierto es que los de Chipotle en específico están en investigación y están relacionados con esto, con este brote de salmonela, así que bueno, ojito con eso, no vayan. Bueno, mejor no digo nada porque después dicen, es que ya me dijeron en la radio que no fuera y tal.
0: No decimos, ustedes pueden ir y comer todo lo que quieran en donde ustedes quieran, o sea, son noticias que están saliendo. Ahora bien raro, güey, o sea, que es ciclosporiasis y luego salmonela y que no comas esto y que están hackeando las plantas de agua y no serán ataques de externos, ¿verdad? Lo que está pasando, que nos quieren envenenar con la comida, no lo sabemos, ¿no? Es una teoría conspirativa, que se me hace demasiado, porque la ciclosporiasis ya está causando muertes. Y no, y decían que no, que esa madre no era nomás una diarrea explosiva, pero que no te iba a mandar a ver a San Pedro, y ya está muriendo la gente de eso. Y te acuerdas que tu paisano de Venezuela, Nicari, había dicho que iba a haber una enfermedad que se iba a hacer masiva como pandemia.
2: Después del mundial.
4: Ay, Dios mío, sí, el niño que estaba diciendo eso. Ay, qué miedo, ya me hiciste acordar de eso. Pero bueno, que Dios nos agarre confesados y a ver qué pasa más adelante. Ojalá que todo sea controlado. Para eso tenemos los organismos pertinentes para que nos cuiden ahí nos digan. Ay, sí.
2: Ya ves el doctor Fauci.
0: Ándale.
2: Nos cuidan, ¿sabes?
0: No, le van a poner cargos criminales, ¿eh?
2: Sí.
0: Sí, están viendo si hoy en el Congreso lo hacen responsable por todo lo que pasó, ¿no?
4: En el COVID. Pero bueno, vámonos con la noticia buena. Nos venimos hasta el medio este, específicamente en Chicago, en todo el estado de Illinois. porque van a eliminar el impuesto a los útiles escolares, que también incluyen ropa, calzado, por la temporada de regreso a clases. Todo esto para alivianar el bolsillo de los papás. Va a ser durante 10 días del 7, o sea, va a comenzar este viernes hasta el 16, y esto va obviamente en todas las tiendas que venden artículos escolares como cuadernos, libretas, zapatos, leggings, uniformes, ya saben, las tiendas como Target, el Walmart. Va a tener esta, digamos, esta sección del impuesto estatal, solo el impuesto
0: estatal. Esto lo hacen... es el impuesto estatal, entonces todo el estado, uh-huh, o solamente la ciudad de Chicago.
4: Todo el estado.
0: Uh-huh. Bueno, pues muy bien, muy bien. Uh-huh. A ver cuándo lo hacen. Bueno, ya firmó algo para los impuestos de casa, dijiste, ¿no? Algo así.
4: De casa no tengo esa información, pero esto ya se hizo ayer. Firmaba una ley a las 10, bueno, eso fue ayer en la mañana, para lo de las aseguranzas.
0: Exactamente, exacto. Las aseguranzas. Sí. Bien por el gobernador J.B. Sí. Priskett, uh-huh, que quiere ser presidente, pero no está haciendo tanto ruido. Ya la contendiente, no, ya está cantado, la contendiente para el 2028,
4: uh-huh, ay,
0: en la que está en número uno, mira, bien, es Kamala Harris.
2: ¿Otra vez?
0: Sí.
4: ¿Todavía otra
0: sí,
4: vez?
0: Ella es, ajá, la número uno ahorita en las encuestas, pero el partido, uh-huh, no la quiere. Se endeudó con más de $1,000 millones, bueno, quedaron en números negativos y ya dijeron, uh-huh, que no. Y la que quieren lanzar es Alexandra Ocasio-Cortez, congresista de Nueva York.
2: Ándale.
0: Del Bronx. Uh-huh. Entonces, okay, posiblemente va a ser otra mujer contra J.D. Vance o contra Marco Rubio, cualquiera de los dos. Pero yo creo que va a ser Marco Rubio, porque ahorita J.D. Vance y el presidente Trump como que se andan separando.
4: Están bravitos, todo tan por bravito, lo de la guerra, ¿no?
0: Exactamente, pero bueno, ahí está. Te invito a un burrito con chipotle, Nika, y al rato te lo mando.
4: No, mándame otra cosa, un bol sin jalapeño mejor. Bueno, muchachos, ahí me siguen en Instagram, @NikariAlbarran. Buenos días, feliz miércoles.
0: Gracias, Nikari.
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0: Ahí estamos oyendo a Tarzan Boy. Regresamos en minutos al aire con el Terry. La generación Z, mm, es inútil. ¿Tú qué, sí, piensas, Esmuchi? La generación Z sí es inútil.
3: Sí, la verdad, sí.
0: ¿Por qué?
3: No sirven para nada.
0: Ni lo bueno, basura. Vamos a decirte por qué están diciendo que es inútil y vamos a tomar tus llamadas al 866-794-5099.

¡Uepa! ¡Es miércoles! Quedan dos días para el fin de semana y nosotros te ponemos aquí la música para que tengas la buena actitud. 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

0: audio que me llamó poderosamente la atención, Jennifer, y también a leerles un artículo que salió en Forbes, ¿verdad? De que los jóvenes de ahora, pues no están capacitados para la vida laboral o para enfrentar problemas.
1: A la vida, pues.
0: Y queremos saber el por qué y qué tú piensas de eso. De repente, o eres una persona joven que nos escucha, o tus hijos están jóvenes y están pasando por la misma situación. Este conductor es el Negro Araiza, muy famoso él en un programa, en varios programas de México, como sí. Hoy, Miembros al Aire, etcétera. Y dijo esto en su programa, y no sé si ustedes se identifican con eso o pueden darle la razón. ¿Estás ahí, Jennifer?
2: Sí.
0: Escucha lo que dijo.
3: Se mueva todo. O sea, todos no saben hacer nada. Yo tuve que ir por él o para un policía. Yo tengo que. ¿Cómo que hiciste? O sea, cosas que nosotros salíamos antes de cualquier atoradero.
4: Lo resolvías como podías.
3: Ahora no lo saben resolver.
4: No será culpa nuestra también que
3: también. Somos hombres, claro. Por eso, pero somos todo va como papás, junto con pegados.
0: ¿Estás de acuerdo que los jóvenes de ahora te hablan hasta porque se les poncha una llanta, porque no saben qué hacer cuando los para un policía? Y bueno, abro llamadas a ver si quieres opinar respecto. ¿Cómo te sientes? 866-794-5099. La generación Z, sobre todo los chavos que tienen como entre 20 y 25 años de edad. 866-794-5099. ¿Estás de acuerdo que esta generación es inútil? Por ejemplo, en el Forbes dijeron que la generación Z llega a las entrevistas con los padres cuando les hacen las entrevistas de trabajo.
1: Llevan a su papá.
0: También dijeron que cuando son los primeros días de trabajo llegan tarde, no se presentan, y que los padres cuando los despiden hablan para suplicar que le regresen el trabajo, que porque no sabían qué hacer. Cosas así que, obviamente, yo me acuerdo que a mí a los 15 y 6 años se me punchaba una llanta, o a la llanta de mi jefe yo la cambiaba, me ponía a mí a cambiar la llanta.
1: Sí, claro.
0: A resolver cosas de la casa, cosas así. Jennifer sabe destapar una tubería. Uh-huh. Ella ha hecho trabajos de plomería, electricidad y carpintería en la casa. Sí. Y ella es generación, no sé si eres Z o Millennial.
2: Soy Millennial.
0: Es Millennial. Entonces, ¿tú qué opinas, chico, de esto?
1: No, pues yo creo que mayormente tenemos nosotros como padres la culpa, te voy a decir por qué. Uh-huh. Porque nosotros decimos, es que yo no quiero que mi hijo sufra lo que yo sufrí. Nosotros sí sufrimos realmente y batallamos a la vida. Yo te comentaba fuera de la ley que yo a los 14 años, yo ya andaba en San Francisco, California, sin permiso, andaba ya. Y veo a mis sobrinos, veo gente de niños de 14 años y todavía les da miedo ir a la tienda, los desgraciados chiquillos. Entonces uno mismo los hace, no inútiles, pero sí no tan preparados para la vida. Uno los
0: ¿Tú
1: hace
0: qué que opinas?
1: No
0: que la generación Z, como dice Negro Araiza y como dice la revista Forbes, no están preparados, no saben cómo enfrentar la vida. ¿Jennifer?
2: Ah, bueno, yo pensé que le preguntabas a la gente.
1: Yo también.
2: Pues mira, la verdad, yo pienso que esto es una parte de que no los dejan hacer las cosas. Es como, ya lo hiciste mal, yo lo voy a hacer. O sea, aunque lo hagas mal, hazlo, pero poco a poco irle dando independencia, porque ellos mismos los están haciendo dependientes y luego se quejan de la generación. Pues así que chiste, o sea, todas las generaciones anteriores se van a estar quejando de las que vienen y de las que vienen, pero ¿quiénes los están formando?
0: Bueno, pero yo mis entrevistas de trabajo nunca me llevaba mi mamá. Voy a la línea telefónica.
2: Por eso mismo.
0: 866-794-5099. ¿Tú qué opinas? ¿Estás de acuerdo que las generaciones de hoy, la generación especialmente la que se llama Z, como de los 20 a los 25 años, son inútiles? Bienvenida, Leti, ¿cuál es tu opinión? La generación Z es inútil, dicen la revista Forbes y también el Negro Araiza ahí de Miembros al Aire. ¿Tú qué opinas?
5: Bueno, pues yo digo que, no sé, a lo mejor esa es la palabra, pero no lo quiero decir yo así, son niños que no agarran la onda, o no sé, porque me dice a mí que yo soy de las antigüitas y eso. Me dice, okay, cuando yo busque trabajo, ¿qué voy a hacer? Es que yo no sabo, dice.
1: No sabo, voy.
5: ¿Cómo voy a preguntar? Le digo, es que tienes que preguntar, oye, ¿tienes trabajo? Llega y pregunta. No, es que yo no sabo.
0: ¿Y cuántos años tiene?
5: 17, acaba de cumplir hoy es su cumpleaños.
0: Oh, felicidades a tu chavo. Oye, dile a tu chavo que cómprale libros en español y que ponga, y que se ponga a leer, y pues él debe de saber que tiene que cómo llenar una aplicación de trabajo y todo. Eso se lo supuestamente les enseñan en la high school.
1: Sí.
0: En la high school les dicen cómo llenar una aplicación de trabajo y cómo pues prepararse para la vida. Incluso hasta hacen elecciones presidenciales para ver quién es el presidente, el secretario de los estudiantes y todo, para prepararlos para la vida, pero ahorita están saliendo todos así. ¿Quién sabe quién está fallando aquí? Gracias, Leticia, por tu comentario. Vámonos con el Regio. Regio, bienvenido. ¿Cuál es tu comentario, Regio?
6: Buenos días, mi Terry. Mira, como tú sabes, y para los que no saben, me dedico a roadside assistance, asistencia de carretera, y me toca en muchas ocasiones llegar y le digo, ahí, abren el cofre, por favor. Y se quedan paralizados y me dicen,
2: no sé cómo abrir el cofre.
6: Y en veces, cuando me toca, que también hay que sacar la refa de la cajuela, le digo, hey, saca la refa, y me dicen, ¿dónde está? Y les digo, ahí la guantera, la glove box. Y me dicen, ¿en serio? No, a estos chamacos les falta mucho, todavía no pelan un chango a nalgada.
1: ¿Cómo en la guantera? ¿Y si te la crees?
2: Yo conozco uno así.
6: No, sí me la creen y me dicen, ¿en serio? Y les digo, no, sí, bro, en serio, por ahí búscala. Mira, en vez de se quedan paralizados hasta
0: Regio, tengo una confesión. Una vez yo tenía que cambiarle el aceite, pues que bueno, a la camioneta, a la Kia que tengo, tiene una Kia, Kia Sorento, porque ya marcaba el hoyo, chicho, y se el vato abre la cajuela. Y yo no podía, güey, porque no, pues
2: no sabes dónde.
0: Siempre la
2: no la cajuela, de, el cofre.
0: El cofre, güey. No. El cofre.
1: ¿Qué pasó? No sabo, voy, era el.
0: No, no le dije no sabo. Y ya después busqué, pero yo solito lo encontré.
2: Que es no tocar, ¿no?
0: Ahí está, Regio, muchas gracias por tu comentario. Échale ganas y un saludo para todos los que arriesgan su vida ayudando a las personas que se quedan en las carreteras. Gracias, Regio. Vámonos con José. Adelante, José, ¿cuál es tu comentario?
7: El comentario que les quería hacer, honestamente, echamos la culpa a muchos los chamacos, pero ¿sabes qué? El aprendizaje tiene mucho que ver, porque hoy en día, ¿ves? Tal vez el 30 o 40% de los hijos mayores de 25 años siguen viviendo con los papás. Siguen viviendo con las mamás porque la mamá no deja que el niño se abra espacio en su vida. La mamá todo el tiempo quiere estar atrás de él.
0: Es que la mamá está grande y quiere que por compañía pues se siente sola.
2: Ándale tú.
7: No, pues, wow.
1: Nos decimos de uno y ya llegó otra, Jenny.
0: ¿Verdad? La última, y nos vamos, esa de volada. ¿Cuál es su comentario?
8: Pues sí tienen razón, ¿no? Porque pues yo soy millennial y antes uno resolvía las cosas solo. Ahora tienen la generación Z tienen que usar el ChatGPT para ver, para que les ayuden.
0: Pero bueno, para concluir nos estamos pasando un poquito, pero hay que concluir el segmento. Nosotros como padres de familia tenemos que prepararlos. Ya si tu hijo tiene 10, 11, 12 años de edad, ya llévalo a lavar tu carro, llévatelo a cortar, a recoger la basura del jardín de tus vecinos, que le den 5 o 10 dólares, digo, nomás por hacerle el paro. Si quiere yo se los doy, págueselo usted, para que sepa lo que es ganarse la vida. Sí. No le compres ni un cacahuate si no se lo gana. Y empieza a hacer eso. Recuerda, todo el que su hijo consiente va engordando una serpiente. Empieza por nosotros. Y si la generación Z está así, de inútil, yo creo que es responsable de los padres que los criaron.
1: Cierto.
0: ¿Me equivoco?
1: No, no te equivocas. No. Tienes razón.
0: Muchas gracias. Tantán se acabó, corta.

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3: Buenos días, iniciamos con las informaciones. Miles de usuarios continúan sin servicio eléctrico en el área de Chicago tras las fuertes tormentas registradas a inicio de semana. La empresa correspondiente trabaja para restablecer el suministro, mientras las autoridades piden extremar precauciones por los cables caídos. A nivel nacional, autoridades federales investigan nuevos intentos de ataques cibernéticos contra el sistema de agua potable en varios estados. Especialistas trabajan para reforzar la seguridad de la infraestructura y evitar interrupciones en el servicio. El gobierno de México anunció nuevas acciones para agilizar los trámites de pasaporte en varias ciudades del país. La medida busca reducir los tiempos de espera y ampliar la disponibilidad de citas durante las próximas semanas. Para Al Aire con el Terrible les informó Mónica Alexandra.

0: Padre Pop, no dejes que el Chico Morales ande poniendo las rolas.
1: Ya, ¿no te gustan o qué? Son los éxitos que te bailábamos en los noventas, tú.
0: Sí,
1: bailaba despacito, así, no, tamboleadito.
2: Anda moviendo el bigotillo ya nomás.
0: Estamos escuchando Waterfalls, éxito, como dice Chico Morales, de los 90 con estas chicas tías, sí, que fueron un fenómeno global en aquel entonces.
2: ¿A poco sí?
0: Llenando estadios, sí, fueron súper famosas las chicas de TLC. Sí,
1: ¿qué saben de música?
3: Y se quejan de Peso Plumé de Bad Bunny, hombre.
2: Mi cara está como la del Bugs Bunny, la del meme.
0: Buen día, no le hemos dado la bienvenida a toda la gente de Chicago. Buen día, señores, con la fe puesta en Dios en el trabajo, quiero decirle a cada uno de ustedes que estamos vivos.
4: Solo hoy.
0: Hay que echarle ganas y agradecerle a Dios que tenemos la oportunidad de respirar un día más. Bien, oye, voy a platicarles algo curioso.
1: A ver.
0: Nos quejamos mucho de racismo, sobre todo por ahorita como está el ambiente político en los Estados Unidos, por ICE y todo. Uh-huh. Pero fíjate lo que pasó en México. En México hay un hotel muy famoso que se llama el Hotel Nickelodeon. Está en la Riviera Maya, en la playa, y pues es un parque temático de Bob Esponja y personajes de Nickelodeon. Y muchos niños quieren ir a ese hotel. O sea, primero, para ir ahí no está barato. Son como $600 la noche. ¿Ok?
2: Uh-huh. Bajita la mano.
0: Bajita la mano. O sea, si te vas a quedar una semana ahí a 6x5, de
1: 3,000.
3: ¿3,000 qué?
1: Dolaritos.
3: ¿Mínimo?
1: Mínimo, pues a la semana. Si son 600
2: doraditos
1: por 5, son
2: 3. Ay, qué rico.
0: Exactamente. Bueno, entonces, hay una niña ahí celebrando su cumpleaños. Sus papás la llevaron y la niña pues se ve con rasgos morenos, como de una persona, pues...
2: Que, como una común, como nosotros somos, o seamos algunos.
0: Exactamente, ¿no?
1: Entonces,
0: gente empieza a hacer comentarios como estos. Mira, fíjate lo que le comentaron a una. Esta a niña ver. Está abaratando el lugar. No manches, con esa fiesta le quitamos 3 estrellitas al hotel. Otro pusieron, no, a esa niña le das una caja de mazapán y los vende de volada.
2: O sea,
0: ¿qué? Y es una niña y aparte tiene características de bien mexicanas. O sea, está morenita, piel oscura y todo el rollo. Uh-huh. Y luego te quejas del racismo.
1: No, pero
0: wey.
1: Es que se me
2: te quejas. Ay, no. Es que te digo algo, en las redes sociales hay gente tan tóxica, gente que realmente solo va a tirar odio.
1: Pero es carrilla, cualquier no cosa. Es racismo, hombre.
3: ¿Cómo crees eso?
2: ¿Cuál carrilla?
0: Chico Morales.
1: Nosotros así nos divertimos con carrilla. ¿Cuál racismo, hombre?
0: Chico Morales es una niña. O sea, no tendés.
2: Son comentarios feos que cualquier persona, a una niña, a lo mejor ella no entiende de carrillas ni nada, o los familiares, los papás o los que sea, se van a sentir mal, como cualquiera de nosotros lo haríamos si le dijeran eso a nuestros hijos. La neta.
0: Pues sí, no manches, pero lo que te digo, se están quejando, no, que nuestros paisanos, que no, que represión, que fuera racismo, pero güey, en el clasismo en México. Esto es clasismo, compadre, por racismo, una combinación de las dos cosas.
3: Es una combinación de todo, de las dos cosas. Y déjame decirte que uh-huh. en México México hay un chorro de racismo. Desde las oficinas, de cuando contratan a la gente, si llega un morenito que no tenga una imagen así bonita, estética, blanquita, como algo en su punto de vista bonito, no los contratan, güey.
2: Mejor es un restaurante, ¿no? Donde los separaban, ¿no? Así que los ponían. ¿No se acuerdan de eso que se hizo noticia?
3: Que era racista también.
2: Sí, los separaban a los de cierto tono de color y los ponían ahí escondiditos y los otros más medio guapillos acá en otro lado, así, o sea.
3: Sí, y son muy clasistas, la neta. Hay mucho clasismo en todo México.
0: Y
2: cuando vas a los antros en ciertos lugares también, no, tú porque no llevas la etiqueta.
0: A mí no me dejaron en Morelia, en mi tierra, no me dejaron entrar a un antro exclusivo, que me enojé y le tuve que abanicar la cara con los billetes que traía, que sí, pues
2: el tenían miedo.
0: Pues no era para que no los iba a llevar para presumir, pero le dije, güey, con esto te pago tu sueldo de todo el mes, güey. O Terry, sea,
1: pero,
0: yo bien
1: pero
0: enojado.
1: Es que al entrar ¿cómo? Tú le ibas a quitar las estrellas Michelin.
2: Abaratado ese lugar.
0: No era un restaurante, güey, era un antro, güey. Y fue Morelia, Michoacán.
2: Ahora sí, creo que es lamentable, ¿no?
0: Y estoy regresando a mi tierra después de mucho tiempo, creo que fue. Y tenía como 22, 23 años, por eso la inmadurez de abanicarle la cara con los billetes de 100. Pero te da coraje, güey.
2: Pero es que las redes sociales se están volviendo tan tóxicas, tan de gente mala leche, que si tú subes un carro, el vecino de enfrente lo tiene mejor y este está bien feo y bien chafa y este es mejor que ese.
1: Yo creo que es como lo tomen, A mí si me ponen que mi hija tiene cara de vender mazapanes, yo pongo un comercial como la vi en TikTok ya vendiendo mazapanes y la pongo a vender mazapanes, pues ¿qué tiene?
0: Sí, claro, pero no está correcto, ¿sí me entiendes? O sea,
2: a lo mejor tú eres una persona estable mentalmente que no le podría afectar ese tipo de comentarios, pero si hay una persona que es más frágil de mente, sí le afectan, creo yo.
0: Exactamente, pero aparte estás hablando de un menor de edad. Sí. O sea, si hubieras estado echando carrilla a una persona grande, te la paso, pero es una niña que estás soplando un pastel.
2: O como dicen, el que se lleva se aguanta, pero si es alguien que ni conoces.
0: Y te apuesto que muchos de los que estaban comentándole a esa niña ni siquiera les alcanza para ir a ese hotel.
2: Uh-huh, te digo, es que denotan pues la mala leche, mala vibra y a veces hasta envidia, pues, sí, o sea, bueno, así se ve.
3: Una persona que hace ese tipo de comentarios es una persona escasa de educación y de valores, sí, entonces no puedes esperar lo mejor de ella.
1: No, y como dice Jenny, si, según tu mentalidad, porque por ejemplo mi hermana cantaba de Selena y está bien almorzadita, está gordita mi hermana, y le decían, ahí viene la cerdina. Y ella seguía cantando, le valía madre.
2: Es como, bueno, sí, pues cerdina. Es la mentalidad.
0: Oye, Chica Morales, ¿es cierto que allí en Pacoima, donde vives, se dicen el Pirata Morgan?
1: Ah, caray, ¿por qué?
0: Que porque tiene una pata de palo.
2: No, bueno, te equivocas, no es la pata, nomás son dos, tres dedos.
1: ¿Eh? No, todos, Jenny.
3: Todos.
2: Ah, todos. Ah, caray.
1: Sin dedos, me dice.
0: Entonces tiene la pata de Dora la Exploradora.
1: Tengo las patas de Powerpuff Girls.
0: Ay, Dios mío. Bueno, nosotros regresamos en minutos al aire con El Terrible.
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0: Estamos de regreso al aire con el terrible al millón y pasadito, listos para platicar con nuestro radioescuchas. Aquí con nosotros tenemos a Arturo, que trae un problema. Nos habla de la ciudad de Chicago y dice que tiene, como dice Alejandro Sanz, el corazón partido, ¿da? Bienvenido, gracias por estar con nosotros, Arturo. ¿Qué está pasando?
1: Sí, mi Terry, pues mira, fíjate que más que nada lo que pasa es de que traigo una controversia, como tú lo dices, de sentimientos, porque pues yo ahorita estoy con una morra de allá de Colombia, que pues nos casamos y todo. No sé si está bien compartirlo esto al aire, pero lo que pasa es que pues la morra pues empezó como que a gustarme y tenía problemas legales, y le dije, ¿sabes qué? Pues hay que casarnos, pero yo la verdad lo hice con doble interés, o sea, con doble intención, arreglarle, pero también pues llegarle. La morra como que me dio entrada, entonces pues nos casamos y todo, pero el problema aquí es de que yo sí me enamoré de ella, o sea, yo sí estoy bien enamorado, como decimos allá en México, pues estoy bien enculado con ella, pero la morra como que no me responde, pues. Entonces pues yo lo que quiero es de que ella, de que respete, bueno, el contrato en sí es de que yo le arreglaba papeles sin interés, ¿no? Pero la verdad es de que yo ya quiero que me respete, yo quiero que no me hagan pie, porque yo ya sé que está saliendo con alguien, y eso es lo que a mí no me gusta.
0: Ok, entonces están casados, pero ella te es infiel.
1: Sí, o sea, yo sé que está con alguien más, pero no, yo ya no, o sea, al principio yo sí lo toleraba, pero ya no me gusta, pues, de saber que, porque también conmigo hay algo, o sea, ¿sí me explico? O sea, también hay acá y allá. Okay. Entonces, de saber que llega a la casa, después de que estuvo con otro vato, como que me siento yo como sucio, pues.
0: Ok, pero una pregunta nada más, esos términos que tú me estás platicando, ¿ella te los dijo?
1: Fueron términos mutuos, pero ya no, o sea,
0: tú ya no soportas lo mutuo, o sea, quieres que te sea fiel.
1: Sí, pues es que ya no me gusta, pues, porque pues si yo le voy a nacionalizar, le voy a dar papeles, y la morra se anda acosando con otro y con otro, pues no, pues oye, pues mejor que se busque a otro.
0: ¿Podemos hablar con ella?
1: Pues sí, a ver si te contesta.
0: A ver, pásame su información, su número telefónico. Regresando después de esta rolita, le marcamos al aire con el terrible al millón y pasadito.
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4: Buenos días, 8 de la mañana con 14 minutos. 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Pero primero, vámonos con los tiempos de traslado a esta hora en Chicago, sobre todo para los que vienen al centro de la ciudad por la 90. De O'Hare al centro de Chicago está sumando 35 minutos. Por la 290 en conexión con la 294 también al centro de la ciudad, 45 minutos. Por la 55 de Cicero al centro está sumando 25 minutos a esta hora. Y por la Interestatal 90 desde la 95 entrando al centro de la ciudad, de sur a centro, para ser más específica, ya está sumando 48 minutos. A conducir con cuidadito. Somos al aire con el terrible y por supuesto, lo prometido es deuda. 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
5: Bienvenida al aire con el Terry y María Fernanda.
6: Hola, ¿cómo estás?
5: Bien. Bueno, tu esposo nos marcó y trae un problema. Básicamente, ¿quieres que te diga qué es lo que quiere?
6: Ay, pues ya me lo imagino, pero cuéntame.
5: Quiere que le seas fiel.
6: Pero, o sea, él, mira, sí, legalmente es mi esposo, pero, o sea, somos amigos. O sea, el trato fue que él me ayudaba con los papeles. Pero ya, o sea, lo que tenemos es una amistad, pero ya, o sea, yo le dije a él que él no me gustaba, no me gusta, él sabe que yo incluso, yo se lo dije, mira, yo estoy saliendo con tal persona, o sea, yo he sido muy honesta con él, entonces, o sea, él ahora no me puede venir a reclamar y a decir que yo le estoy siendo infiel, o sea, somos casados por, o sea, por un papel que dice, pero la verdad, yo no me siento casada con él, somos amigos y ya.
5: Okay.
6: Ese fue el trato.
5: Okay.
6: Y yo he sido muy honesta con él.
5: Okay, él está enamorado de ti, nos acaba de decir que obviamente sí tienen cosas de matrimonio, básicamente. Si tú, no sé si tengo que ser explícito, pero que sí hay más allá de lo que es un amigo, de repente que sí haces tus funciones de esposa, para darme a entender.
6: Mira, sí, o sea, me da pesar de él y listo, ok, si él quiere, pues está

0: matrimonio.
1: Está más claro que el agua, amigo. O sea, María Fernanda no te va a ser fiel porque no te quiere. Y dice que ya sabías, Arturo.
2: Pues sí, sí sabía, pero también ella tiene que... O sea, tú también, o sea, amor, tú también tienes que entender que si yo te voy a dar papeles y de la forma que tú me...
0: Pero yo te dije desde un principio, no te vayas a enamorar de mí porque yo así no te amo. O sea, eres un amigo y te tengo cariño, pero... Nunca iba a llegar a algo más profundo, lo siento.
2: ¿Pero por qué entonces me respondes los besos? ¿Por qué me respondes cuando te digo mi amor?
0: Porque me siento mal, o sea, me da pesar. O sea, si quieres que sea honesta, me da pesar. Y la verdad, ni lo haces tan bien, o sea, lo siento.
2: O sea, no te importo ni tantito por lo que hice por ti. No puedes quererme tantito ni siquiera.
0: Te tengo cariño, no es que no...
2: Yo no quiero cariño,
0: que yo te estoy diciendo. Es que como que no entiendes. Yo te estoy diciendo que tengo cariño, eres un amigo mío. Listo, chévere.
2: ¿Pero quién va a hacer lo mismo por... ¿Quién va a hacer eso por ti?
0: Pero ya, pues tú no me puedes obligar. Uno no puede obligar a una persona que ame a otra persona. Eso viene del corazón y lo que uno siente y ya. O sea, yo no me puedes obligar.
1: María Fernanda, ¿por qué no te gusta o por qué no quieres a Arturo? Nomás es pura curiosidad.
0: Es que, o sea, primero no me nace. O sea, no. Y pues, o sea, lo siento mucho, Arturo, pero tú no eres muy... O sea, eres feíto. O sea, lo siento.
2: Pero por lo menos tienes que ser un poquito más agradecida y quererme tantito por lo que estoy haciendo por ti.
0: Yo te lo agradezco, te lo digo, pero sabes que yo soy quien voy para la casa y rompo esos hijo de madre papeles. O sea, ya me tienes mamada cansada. Ya no quiero, mira, yo no quiero ni papeles, ya no quiero escuchar más de esos papeles. No quiero, no quiero. Voy y los rompo. Si eso es lo que tú quieres, voy y los rompo, en serio. Ya me estás enojando.
2: Es que ¿por qué? Porque es... No entiendo,
0: te lo juro. Es que no te entiendo.
2: No, es que.
0: Yo he sido muy honesta contigo, demasiado honesta. Estoy contando las cosas.
2: Entiéndeme.
0: No, yo no te voy a amar. Entonces, si tú me quieres amarrar con papeles, te los rompo, porque no.
2: No, es que tú no me entiendes, pues.
1: Mira.
0: Discúlpame. Lo siento.
1: Discúlpame un poquito, Arturo. Tú eres el que no entiende. Tú eres el que no entiende. Ella ya te dijo que no te va a querer nunca en la vida, ¿ok?
0: Aquí. No soy malagradecida. Tú sabías cómo era el contrato conmigo. Tú sabías antes de meterte conmigo. Yo te lo dejé muy claro.
2: Bueno, pero mira, ya. O sea, perdóname por exponer la vida de nosotros aquí en la radio y todo. Yo estoy dispuesto a cambiar, o sea,
0: yo no te estoy pidiendo que cambies. Estoy pidiendo que aceptes lo que los dos firmamos y el acuerdo que tuvimos entre los dos. Eso, tú no tienes que cambiar. Si lo aceptas, listo. Si no, pues chao, o rompemos todo y voy y pongo la demanda y ya.
1: O sea, María Fernanda, tú nunca lo vas a querer. Jamás en la vida.
0: No, es que no lo quiero. No, lo siento. Pero es que no.
1: Más claro ni el agua. ¿Aceptas, Arturo?
2: Pues yo creo que sí. Pues yo tengo la fe y la esperanza que algún día ella me quiera como yo a ella.
0: No tengas fe. O sea, no te hagas una ilusión. Te lo estoy diciendo desde ahora.
1: Perfecto. Ok, ya quedó. Yo creo que no hay nada más que hablar. ¿Aceptas esos términos, Arturo?
2: Sí, pues ahorita sí.
1: Ok, está bien.
0: Pero si no aceptas, yo rompo papeles.
1: Ok, está bien, o sea,
2: aunque pierdas todo,
1: o sea, ella prefiere perder todo porque dice a romper el acuerdo.
2: Pero yo a ella no.
1: Ok,
2: está bien. Ella no.
1: Está bien. Solamente dice que cuando te vas con el otro vato que te bañes porque dice que se siente raro.
0: Ay, ¿qué tal?
1: Muchas gracias, María Fernanda.
0: Chao.
1: Esta fue la corte del aire con el terrible.

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1: Estamos de regreso al aire con el Terry, listo para platicar con el Dr. J con toda la información que quiere saber. Lo que está pasando en Estados Unidos, México y el mundo.
2: Sí, señor.
1: Con objetividad, con datos, con lógica, de manera razonada, como él solamente sabe hacerlo. Manera razonada se destaca entre comillas. El Dr. J, bienvenido, doctor. ¿Cómo andamos?
3: Al millón y pasadito, mi querido Terry, con el gusto de saludarte en esta mañana, con bastante información desde la frontera sur del Valle de Texas. En vivo también acá, a través de la frecuencia de la 107.5, te saludamos en esta mañanita. Y bueno, pues vamos con la información, oiga. Lo que pasó con César Gastelum, este influencer que, vaya nota, estaba en un en vivo repartiendo...
1: Arrégleme, por favor, un poquito su micrófono, doctor J, tenemos el problema de enlace...
3: ¿Ahí está mejor?
1: Perfecto, así agárrelo siempre. Gastelum, bueno, estaba haciendo un en vivo, ¿y luego qué pasó?
3: Oye, estaba haciendo un en vivo César Gastelum, y bueno, pues estaba frente a un restaurante de comida rápida, y de repente, pues era el de los pollos, güey, el del Capitán Sanders. Entonces estaba ahí grabando en vivo y toda la cosa, traía su mochilita de esa de repartidor como de comida en las motos. En una de esas se acercan dos sujetos a bordo de otra motocicleta, se acercan a él y a sus dos acompañantes y le dispararon directamente así a quemarropa, a quitarle la vida. Servicios de emergencia atendieron el lugar donde paramédicos confirmaron el deceso del creador de contenido y bueno, pues donde lamentablemente confirmaron que esta persona habría fallecido.
1: Pregunta.
3: Después de lo ocurrido, ahí te va.
1: Ajá.
3: Después de lo ocurrido, ha estado saliendo en diferentes plataformas donde, bueno, pues se menciona, hay quien dice que sus mismos amigos lo habrían puesto, ¿no? O sea, lo habrían preparado todo para que lo desvivieran a este personaje de César Gastelum. Y que, bueno, pues, mire, el problema, Terry, y lo platicaba yo hace rato, muchos de los influencers de allá de Sinaloa, lamentablemente, se vinculan con el crimen organizado porque es muy fácil que ellos puedan lavarles dinero. Ese es el problema con muchos de estos influencers. Acuérdate, el gordo Perucci, el pirata de Culiacán, mijo. ¿Cómo decía aquel? Pirata de Culiacán.
1: No, pero se lo puse por andar hablando del mencho.
2: Los Toys.
1: No sé qué Toys.
3: El Marquitos Toys, güey. O sea.
1: Pero pregunta, ¿qué tipo de contenido hacía Gastelum?
3: Él hacía, pues, de lo que hacen muchos, güey. Videos de experiencias, de blogs platicando diversos temas. Realizando algunos retos con sus amigos, grababa videos de tipo el juego este de Grand Theft Auto, el del Xbox,
1: PlayStation, como GTA. Entonces, ¿el crimen organizado les ayuda a subir sus números?
3: Muchos de ellos les pagan para que puedan tener más seguidores, más likes. Mira, es bien fácil, Terry. Tú métete a un Instagram de un influencer que ves tú que su contenido realmente es burdo. Te metes a su Insta y si tiene 1,5 millones de seguidores, ok, es válido. O sea, apriétale donde diga el 1,5 millones de seguidores y ahí te vas a dar cuenta. Si lo tiene limitado, uno, obviamente va patrocinado. Y dos, apriétale a los cinco seguidores de él. Y te vas a dar cuenta que tiene nada más 2 o 3 seguidores extras, esas personas. Entonces te das cuenta que son granjas de bots, ¿sí? Entonces ellos pagan a través del crimen organizado, les da una lana, y pues obviamente pues ellos son dependientes del crimen organizado, güey. Entonces, si les piden un favor o de repente ya no les quieren ellos colaborar en alguna situación o tirarle a alguien, güey, por ejemplo, muchos también le tiran a alguien o queman a alguien, bueno, pues eso es lo que les viene por quitar la vida.
1: Horriblemente. Pues fue horrible, ¿no? Porque sí vi el video. De hecho, ni siquiera lo quise publicar porque me van a tumbar la cuenta. Pero está, básicamente el vato está. Bueno, lo bueno que ni cuenta se dio.
2: No, el vato estaba de espaldas.
3: No, estaba volteado, güey, estaba volteado. La imagen es muy dantesca, pero te voy a decir algo, Terry, qué bueno que no lo subiste. Mira, acá en la frontera sur, una persona se subió a un puente y andaba que se quería desvivir, y todo mundo, radios de aquí del valle, algunos que se creen gay influencers, y tú sabes, que hasta en algún momento ahí lo guiaste, güey.
1: Y no me pagó.
3: Ya sé.
1: Bueno, me agarró de asesor un año y no me pagó el güey. Y luego, ¿qué más?
3: Sí. Oye, pues resulta que todas las redes y esos subieron eso, güey. A ver, ¿cómo te pones a subir eso cuando de verdad no es ético, Terry? No es ético. No puedes poner eso, o sea, por muchas cuestiones, pero principalmente porque si tú subes un video de esos, tú mismo estás dando promoción para que otra gente diga, yo también quiero hacer lo mismo. Entonces, hay que tener profesionalismo, seriedad,
1: que ser ético. Oye, hablando de esto de influencer, Chico Morales está contando que su hija vio un video. Cuéntame el video.
2: Sí, vi un video de un influencer también, doctor J, que solo se estaba cortando con un cuchillo. Pero a la vez se cortaba, se reía al rato.
3: De Pérez Hilton.
2: Sí, se
1: Pérez reía. Hilton. Sí, como sí, no, quedaba, era como Chamonix, pero en gringo. Sí.
3: Sí, sí, el Pérez Hilton, güey. Le dio un ataque de ansiedad y en un en vivo, empezó a intentarse a arrancarse las venenosas, güey, las venenosas.
1: Oye, entonces, las redes sociales están enfermando a la gente.
2: Pero que se reía,
1: wey.
2: Oiga, doctor J, que como que gozaba el vato, ¿verdad?
3: ¿Sabes cuál es el tema? Que muchos, por ejemplo, si mantuvieron, por ejemplo, un número de seguidores, güey, y luego se les bajan, entonces hacen cualquier estupidez con tal de subir.
1: Él era muy popular porque daba chismes de la farándula americana y tenía muchos seguidores.
3: No, tenía incluso su página, se llamaba pereshilton.com. O sea, subía pues un contenido un poco irónico, pero era una persona que tenía buenas noticias de vez en cuando. Pero volvemos a lo mismo, cuando ya bajan sus niveles y hay quien de plano le vale madre y sube todo lo que le da su regalada gana, inventando hasta en algunos casos operativos de ICE. No digo que no haya, sí hay, y tampoco podemos esconderlo, pero también hay que subir información real y oportuna, no nada más estar alarmando a la
1: otros
3: gente.
1: Otros que se creen los héroes del pueblo, ¿no? Sí. Pero bueno, sí. En fin, brevemente.
3: Nomás le falta decir, ¡mi gente!
1: Ahí está, un saludo para mi compa Carlitos Eduardo Espina. Bueno, muchas gracias, doctor J, por toda la información.
3: Se nos quedó una, pero esa te la cuento más adelante. Te mando un abrazo, mi querido Terry. 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
2: ¿Por qué mucha gente está diciendo que hasta aquí se escuchan los rugidos de las tripas de Luis Miguel? Bueno, Jenny Fiera nos va a contar, pero lo vamos a dejar al último. Vámonos con más trending. Vámonos,
3: no sabía yo.
2: Vámonos con más trending, más cosas que están pasando en las redes sociales. Adelante, Jenny Fiera.
3: Bueno, lo primero es lo último y lo último será lo primero.
4: Así es.
3: Vamos con Sabrina Sabrook, algo así.
2: Sabrina Sabrook.
3: Esa mujer. La verdad nunca me ha caído bien, pero pues para quien no lo ubique, creo que salí en la hora pico en un programa de esos moviendo. Pues
4: fue lo único
3: saben.
4: Que tenía.
3: Exacto.
4: Porque talento
3: lo que sabía
4: no.
3: hacer. Lo único que sabía hacer y pues bueno, volvió a hacer polémica y aparecer porque ya ni en el mundo lo ubicábamos últimamente, pero como sus comentarios pues crearon una ola de... Se puede decir de reacciones en las redes sociales.
2: De indignación.
3: De indignación. Porque dijo que no le interesaba volver a ver a su hija de 15 años y que su única responsabilidad era cumplir con la pensión que le ordenó el juez. Incluso que si ella hace como que no la conoce o no es su mamá, mejor para ella. Así.
2: O sea, Sabrina Sabrook paga la pensión de la hija.
3: Sí, porque no la tiene ella.
2: La tiene el papá. Wow, güey, qué bonita familia, güey.
3: ¿Verdad? ¿Para qué tienes hijos si vas a pensar así tan horrible? Digo.
2: Pero pues, sí. Pues el papá, que hacían video, hacían el papá y la Sabrina hacían videos no por.
4: ¿Sí?
2: Sí, lo subían a las redes. Y luego se separaron y, ay, Dios mío, ojalá que no afecten a la niña, güey. No.
3: Pues ya tiene 15 años.
2: Pues yo sé, pero ojalá
3: espero que ni la ubique en el mundo. Y simplemente, pues que igual, que siga cubriendo su pensión como dice ella, ¿no?
2: Es exactamente, bueno, pues al fin, bueno, en fin, cada quien que iba a lo que al final de cuentas, uno se va a formar enfrente de Dios y allá va a rendir cuentas.
3: Exacto.
2: ¿Tú cuánto debes, chico?
4: No, hombre, yo mi karma ya lo pagué desde hace mucho. Ya me sale debiendo mi Dios.
3: quién sabe, no te voy a mandar un pilón.
4: Ay, mamá, no. Pero todo sobre mí, nada contra mi hija.
3: Ah, bueno, está bien. Bueno, ya ves, tú sí tienes amor por tu hija. Sí, pero en fin, ni modo, ahí en las redes sociales pues sí se la comenzaron a pues echar encima como diciendo que qué mala persona, que cómo se atreve a decirle eso, que ya si me hubiera mejor quedado callada, total, que siga con su pensión, pero pues que a lo mejor esto podría llegarle a la niña y afectarle. Pero yo creo que a lo mejor la niña ya también, yo creo que ya ni la ha de topar. Así que yo espero que siga adelante esa niña y pues no voltee para atrás.
2: Exactamente.
3: En fin. Ahora vámonos con un empleado que es el empleado del mes, pero con cuatro patas.
4: ¡Ah, caray!
3: Un perrito se volvió viral porque allá en un hotel, creo que en China, un perrito de esos como, ¿cómo se llama? ¿Huskies?
2: Un husky siberiano. Husky.
3: Ajá. Pues anda de botones.
4: ¿Cómo?
3: O sea, son de los que ayudan con las maletas a los huéspedes cuando van llegando. Trabaja en un hotel. Entonces se ve
2: lo que hacen para no pagar un empleado más, ponen un perro, güey.
4: Sí, pero hay que echarles a los peta.
3: A los peta.
2: Explotan un perro para no pagar un salario, güey. O sea, así está en China la cosa, ¿eh? A los que dicen que está maravilloso China.
3: Bueno, no sé, pero el caso es que se volvió viral porque obviamente pues muchos huéspedes se les hace pues bonito el perrito de, "Ay, mira qué bonito perrito, me va a ayudar con las maletas." Y pues en uno de los videos ahí se ve muy emocionado en trabajando, subiendo unos escalones y que la maleta sale volando. Pues se le cayó, pues que puedes esperar, ¿no? Pues es un perrito. Y aún así, pues las redes sociales se llenaron ahí como de corazoncitos, de aplausos y comentarios positivos por el perringui. Pero pues otros sí estaban diciendo como que, ah, mira, pobrecito perrito, ahí lo traen.
4: ¿Qué opinará Pedrito Sola de eso?
2: No, pues no prueba el comentario. No, dice.
3: No puede ni ver los perringuis.
4: No, pues te digo.
3: No se ve. ¿Pero ustedes qué creen? ¿Creen que este hotel vaya a recibir huéspedes solo por ir a ver al perrito o realmente...?
2: Bueno, pues hizo muy viral.
4: Es una atracción.
2: Es una atracción del perro que sube la maleta, pero pues no está cool que pongan a trabajar un perro subiendo maletas. Se puede lastimar el hocico.
4: Sí.
2: Sí. O sea, eso...
3: A lo mejor le dan maletitas pequeñas.
2: Y ¿no? supuesto, insisto, pudiera ser tomado por una persona que necesite el trabajo, que reciba un salario.
4: Pues sí.
3: Ay, pues qué tanto puede llevar el perro, creo yo, ¿no? O sea, yo creo que más lo tienen ahí como para...
4: Atracción.
2: Oye, ¿y de perdida le dan propina? O sea, ¿le dan un billetito ahí que se lo vaya...
4: Ya va incluido en el bill.
2: ¿Ya va incluido?
4: Ya.
3: De perdida ahí unas tres purinitas de esas de...
4: Tres purinitas.
3: Sí, ¿cómo se llaman esos que les dan?
2: Chau, chau. No, los premios. Le dan premios.
3: Ah, sí, premio. Pues unos tres premios o algo, ¿no? Así como los de Luis Miguel. Ahora sí ya podemos decir la de Luis Miguel.
2: Sí, dalo. A Luis Miguel le están chillando las tripas. ¿Pero por qué? Adelante,
3: Jennifer. Ay, porque dicen que le chillan las tripas. Trabajo es trabajo.
2: Pues, ¿no? Primero anda anunciando aseguranzas.
4: Sí.
2: Ya anda vendiendo seguros. ¿Ahora qué anda vendiendo? ¿Por qué?
3: Bueno, pues mira, acaba de despertar nostalgia en un montón de personas. Porque después de 35 años, pues volvió a ser la imagen de Coca-Cola, la misma marca con la que protagonizó un comercial hace ahí como los 90s por ahí más o menos. Uh-huh. O sea, no es la primera vez que hace esto, pues, o sea.
2: Te pongo un ejemplo. A Chico Morales el año pasado, uh-huh, lo operaron de corazón porque se andaba muriendo.
4: Sí. Uh-huh.
2: Porque tenía alto colesterol por los malos hábitos alimenticios que tenía.
4: Entonces, no, imagínate
2: que sale del hospital.
3: Estábamos hablando de Luis Miguel, no, por eso, y salimos a quemar a Chico.
2: No, también.
4: Es que nos parecemos.
2: Lo hemos platicado, ¿no? Aquí sí, en el programa, sí. No estoy quemando nada.
4: Sirvo de ejemplo.
2: Imagínate que sale él y lo primero que hace es anunciar carnitas.
4: No, y ya quisiera.
3: Bueno, sí. Pero pues es que esto a lo mejor ya estaba pagado y cobrado. O sea, no, ¿cómo te explico, pues?
2: Luis Miguel, pues, acaban de operarlo del corazón, supuestamente.
4: Y va a la Coca.
2: Y anunciando refrescos azucarados. Pues,
4: pregúntale, mira, a Ronaldo. A ver
3: esto
4: qué hace
3: fue
4: con
3: para
4: la Coca.
3: Celebrar 100 años de Coca-Cola. Mira, 100 años en México. Entonces, como esa campaña en aquel momento, pues fue como muy icónica para esa generación de los 90, pues muchos lo vieron así con la botella en la mano y pues dijeron, ay, mira.
4: Pues fíjate, de hecho, el oso que sacan cada diciembre del oso blanco se murió de diabetes ya.
2: No es cierto. Ay, chico, mira, el mejor comercial hubiera sido cualquier persona, imagínate yo, mordiendo un taco de carne asada bien sabroso con su salsita.
4: No, ándale.
2: Bien rico.
4: Que te
2: escurriera así
4: la grasita por la mano.
2: Exactamente. Dios. Dos mordiditas y luego, pero el taco no sabe mejor sin un traguito y una Coca-Cola así, bien así como tobillo
4: muerta,
2: de albañil.
4: Bien muerta.
2: Ese es un comercial de Coca-Cola.
4: Ya se me tocó.
3: Ya nos dio hambre a medio mundo aquí.
4: Sí, ya.
3: Eso no es de Dios.
2: Ay, Dios mío. Muchas gracias, Jennifer.
3: Bueno, ya saben, si gusta seguirme en mi Instagram, me pueden encontrar como JennyFiera94 y al ratito con más chismes.
2: ¿Quién canta Chico Morales y cómo se llama la rola?
4: Se llama El Disgusto con Ramón Ayala. Échale, mi compa.
2: Bien enojado mi compa Ramón. ¡Dele!
4: También tiene diabetes.
2: Yo sé que a la

0: Quiera con qué regresamos.
1: Atención, porque un producto que muchos tienen en la cocina acaba de ser retirado del mercado por una alerta de salud. ¿Cuál será? Ahorita les...
0: Chico Morales.
2: Una noche de terror, Ucrania vuelve a ser golpeada. ¿Qué pasó? Ahorita te decimos.

0: Esto se llama Revoltijo Informativo y estamos listos con la información. Jennifiera nos dice que algo que te gusta, que te encanta, ya no lo vas a poder tener o comer, o ver, o comprar, no lo sabemos. Adelante, Jennifiera, tiene todo el dato.
1: Pues sí, tengo todo el dato, así como te gusta. Vamos a empezar con la información, porque sí, si tienes esto que te encanta, como dices tú, que es el chile, pues aguas, porque aquí en Estados Unidos las autoridades ya emitieron un retiro para los chiles jalapeños, serranos y Anaheim, y muchos chiles, ¿no? Como que sí es mucho chile, ¿no? Ya no nomás es uno, y pues ya es de tener cuidado, porque obviamente todos tenemos estos chiles en nuestra cocina, y sobre todo distribuidos por Lipman, se llama Lipman Family Farms y Family Farms, perdón, después de un posible contaminación con salmonella. Entonces, aguas, tienes uno de estos productos, sobre todo en lugares como California, Arizona, Nevada y Texas, entre otros estados del oeste y el sur del país, pues que vayas y lo regreses a la tienda o lo deseches.
0: Entonces,
2: son acabamientos de mundo.
0: Todo. ¿Me repites la marca del chile?
1: Claro. Lipman, o sea, Lipman y Family Farms.
0: Ok, Lipman y Family Farms. Ok, entonces, en los estados que dijiste, Arizona.
1: California, Arizona, Nevada, Texas. Pero pues ya te sabes tú la nota, échale más.
0: Oye, no, Jennifer, sí. Yo te estoy preguntando para que la gente se prevenga. Sí. O sea,
1: somos chileros, pero nosotros, otra vez se los repetí.
0: Y tú te enojas, si yo no lo capté a la primera, pues
1: es que
0: vale
1: tú
0: la
1: nunca
0: pena
1: repetir.
0: Vale repetirlo. Oye, güey, si vale repetir para que la gente sepa dónde, ¿no?
2: Yo paré oreja rápidamente porque sí, como somos bien chileros, vale, no comemos nada si no tenemos chile, entonces está canijo y California
1: pues son
2: los estados afectados.
0: Ahora, sí. ¿Por qué las cosas enlatadas tienen salmonela y si las compras naturales no? Esa es la pregunta.
1: A ver, ¿dónde dice aquí que enlatado?
0: Pero es que no, los chiles cuando los compras en la tienda no son de Foster Farms, de Lipman y esa madre, son chiles jalapeños.
1: Hay algunos que vienen de esas empresas, ¿no te acuerdas? La lechuga venía de una empresa que estaban mencionando.
0: Pero venía embolsada, comprabas.
2: Son como los distribuidores, lo que dice Jenny, no necesariamente tiene que ser lata. El distribuidor.
0: Entonces, si tú quieres comprar el chile jalapeño para echarle a un caldo de pollo natural, no hay bronca, no hay salmonela.
2: Hay que fijarse en la etiquetita siempre cuando están, así como dicen bruto, están la
0: no me
2: la
0: digas
2: compañía.
0: Bruto. ¿O tú también?
2: Ahí. No, ahí dice, en el tag dice.
0: ¿Pero por qué me dices bruto? Chile,
2: no, así se llama.
1: Te digo,
2: que viene de uno en uno, pues, suelto. Ya, déjame.
1: Ya, no dejas de decir.
2: Le cierro el micrófono,
1: Jenny. Ya.
2: Buenas.
0: Adelante, Chico Morales.
2: Bueno, nos vamos porque una noche de terror. Ucrania vuelve a ser golpeada. Ucrania, sí. Volvió a sufrir una noche de ataques masivos por parte de Rusia. Autoridades ucranianas reportan que los ataques con misiles y drones dejaron al menos 17 personas muertas y más de 40 heridos en Kiev, y otras zonas. Los bomberos también provocaron rápidamente fueran a hacer los apagamientos de los incendios que provocaron a las infraestructuras. El gobierno de Vladimir y Zelensky pidieron nuevamente a sus aliados sistemas de defensa aérea, así es que Zelensky anda pidiendo ayuda al mundo para que le ayuden ahora así a contener a Rusia. Parece que ahora sí se puso perra la cosa.
0: O sea, aventaron drones a la capital, cabrón. Sí. Esa madre no se calma. Sí. Bueno, vámonos con más información. Esto está cañón porque cada vez más estadounidenses están cortando el contacto con sus papás.
2: ¿Cómo?
0: Según una encuesta.
1: Salud.
0: Bueno, pues fíjate que la encuesta que hizo YouGov desde 2025 al 2026, junio, el 38% de los adultos están distanciados al menos de uno de sus familiares. El psicólogo Richard Blake señala 5 razones principales por las cuales ya se separaron de sus papás, ya no les hablan, los eliminaron, los bloquearon del WhatsApp y todo el rollo. ¿Cuál crees que es la número 1?
2: Pues no tengo idea.
1: Dinos.
0: ¿Tú cuál crees que es, Jennifer? La razón número 1.
1: No, tú pasas de la nota, dinos.
0: Pues las diferencias políticas y de valores. Estudios muestran que tener creencias distintas, especialmente políticas o de ideología de género, predice con fuerza el distanciamiento. Y a veces cuando los muchachos van a la universidad y están educados de una manera diferente, empiezan a creer cosas que sus papás no creían y pues no se ponen de acuerdo en lo que piensan y se separan de ellos. Influencia de las redes sociales, razón número 2, videos virales de corté a mis padres tóxicos y ahora soy feliz, normalizan el distanciamiento y generan imitación. Estos videos están en las redes sociales y los están imitando. La cultura de la terapia, muchos justifican el corte para proteger su salud mental, como dijo la Jennifiera, aunque la evidencia indica que las relaciones familiares son uno de los mayores protectores contra la enfermedad mental, pues también se ve mala onda que se separen de las personas que le dieron la vida. Fallos en la comunicación, el uso de palabras como tóxico, narcisista o gaslighting dificulta el diálogo y el compromiso entre hijos y papás. Influencias externas, parejas nuevas y filosofías de crianza, ideologías políticas pueden empujar el distanciamiento de familia, de la familia y de los chamacos, cuando pasan este tipo de cosas. Ahora, ¿ustedes creen que vale la pena separarse de los papás nomás porque creen diferente?
2: Bueno, si van a estar peleando y discutiendo, yo creo que sí, lo más sano es cortarle, no le hace que sean tus papás.
0: En los últimos años, por cosa de la política, ya familias, no solamente con papás, hermanos se pelean con hermanas, papás no. Con hijos, se divorcian, güey. Porque unos creen una cosa y otros creen otra, ¿no?
2: O sea, el caso más pesado, el papá que desvivó a su hija porque creía en otras ondas de
0: política. Sí. Pero ¿en dónde quedó el honrarás a tu padre y a tu madre?
2: No, en la Biblia nomás. Escrito.
0: Exactamente. Pues hasta aquí mi reporte, Joaquín. Qué mala onda. Esto fue Revoltijo Informativo. Disfrútenlo con un chile jalapeño. Por una mujer bonita.
2: Casada, tú.
0: Casada. Comiendo chile jalapeño.

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1: Regresamos con la nota macabrona. Y también, si tienes a tu niño contigo, prepáralo porque viene... Hey. El Squishy.
2: Ya
1: viene el Squishy, lo vamos a regalar en esta hora. Prepáralo, le vamos a hacer una pregunta. Depende del año donde va, La tiene que contestar. Regresamos con esto y la nota macabrona al aire con el Terrible.

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3: Esta es la nota macabrona y se titula El hombre que murió dos veces. Imagínate despertar y descubrir que ya estás muerto.
4: Ay, güey, ¿cómo?
3: No es una película, no es una
5: cuando
3: historia inventada.
5: Y ves a San Pedro.
3: No, fíjate, esto pasó en Indianápolis, Indiana. Saludos a todos los amigos de La Pantera. Le pasó a un compa cuya vida terminó de la manera más aterradora, porque primero lo declararon muerto y después descubrieron que seguía vivo. Todo comenzó una madrugada. Una llamada al 911 alertó sobre un hombre inconsciente en una casa. Cuando llegaron los paramédicos, encontraron su cuerpo inmóvil, sin respirar, y al lado un frasco lleno de pastillitas y otras pastillitas tiradas en el suelo. El compa, sin responder, con la piel fría, después de varios minutos intentaron reanimarlo y concluyeron que ya estaba platicando y rindiendo cuentas allá al creador.
4: Ay, güey.
3: Firmaron el reporte, lo cubrieron con una sábana y esperaron a que llegara el forense. Imagínate ese silencio, la familia llorando, los vecinos mirando desde lejos y un cuerpo tendido en el piso. Pero entonces, uno de los empleados de la funeraria notó algo raro. Muy leve, pero raro. Tan leve que cualquiera lo habría pasado por alto, muchachos.
4: ¿Qué pasó?
3: Pero no lo quisieron pasar por alto porque el vato estaba chaparrito.
4: Seas payaso.
3: No, el pecho se le estaba moviendo. El pecho se le estaba moviendo.
4: Pero estaba muerto, ¿cómo?
3: Primero pensaron que era un reflejo, porque cuando te mueres, sí, se te mueven las tripas y algunos órganos se contraen y parece que te estás moviendo, pero no te mueves, ¿no? Y después volvió a verlo y el vato estaba respirando. Ah, cállense, ya no es reflejo eso. Llamaron de inmediato a los paramédicos otra vez. La escena cambió en segundos. El hombre, que oficialmente ya estaba desvivido y muerto, comenzó a mostrar signos vitales. Lo subieron de emergencia a la ambulancia y lo llevaron al hospital. La noticia recorrió todo el mundo. El hombre que volvió de entre los muertos. Muchos hablaron de un milagro, de una resurrección, otros de un error médico. Pero, ¿creen que ahí terminó la historia, chamacos?
4: Pues sí, mira, buena vista, ¿no?
3: Lo peor estaba por venir, porque aunque seguía vivo, su cerebro había pasado demasiado tiempo sin suficiente oxígeno. Los médicos hicieron todo lo posible, lo conectaron a las máquinas, medicamentos, cirugías. La familia pasó días enteros junto a la cama esperando un milagro, pero el milagro nunca llegó. Días después, se murió de a de veras. Había escapado de la muerte una vez, solo para regresar a ella poco tiempo después. Y el caso provocó una enorme investigación. ¿Cómo era posible que una persona fuera declarada muerta cuando todavía estaba respirando?
4: Pues sí.
3: Bueno, los especialistas explicaron que existen situaciones extremadamente raras donde el pulso y la respiración son tan débiles que pueden ser casi imperceptibles, incluso cuando hay un fenómeno conocido como el síndrome del

0: de confirmar que finalmente, oficialmente ya te moriste. Por eso nadie quiere tener una experiencia así. Imagínate, güey, que te pase eso y que despiertes ya cuando estás adentro del cajón.
1: No, hombre, catalepsia se llama, ¿cómo se llama eso?
0: Sí.
1: O catafixia, ¿cómo está?
0: No, catafixia son las de Chabelo. Ah. Se llama catalepsia y eso creo que dice la leyenda urbana que le pasó a un famoso actor mexicano, Joaquín Pardavé, sí, de quien hicieron la botarga del doctor Simi. Que, que al vato lo enterraron vivo. ¿Y cómo se dieron cuenta? Porque creo que lo querían cambiar de...
1: No, creo que traía unos papeles en su saco muy importantes que tenía que quitárselos.
0: Ajá, y ya cuando abrieron el cajón se dieron cuenta que estaba todo rasguñado,
1: sangrado
0: y que estaba arañada la madre de la tabla. No, hombre, no, qué feo, güey. Yo cuando me pase a mi existencia voy a poner mi testamento. Que nomás se aseguren bien.
2: Que se aseguren bien. Que te dejen 3 días ahí, dice.
0: Sí, asegúrense bien.
1: No, porque... pues con una autopsia nada más. Y ya te sacan el triperillo y ya estuvo bien, que vivas.
2: ¿Y qué tal si despiertas en medio de la autopsia?
0: Ay,
2: no,
0: ha pasado.
1: Sí.
0: Ha pasado. Uh-huh. Sí, ha pasado. Pasó en España con un compa que se llama Gonzalo, güey.
1: No, pues entonces.
0: Que despertó cuando lo habían abierto la panza, güey. Sí. Sí, en enero del 2018, en. Asturias, Villaboya, España. Tenía 29 años y fue encontrado inconsciente en su celda de la cárcel después de que también tragó pastillas. Uh-huh. Y ya lo dieron por muerto. Y cuando le andaban abriendo la panza, ¡prum!, que empieza a gritar.
2: ¡Qué horror!
0: Ya. Y también en Cali, Colombia, Nicolás Serna, de 45 años, fue declarado muerto tras sufrir un paro cardiorrespiratorio. Y también se lo llevaron a la morgue y pues ahí en la morgue empezó a llorar cuando le andaban cortando la panza también.
1: Oye, pero ahorita como está la ciencia tan avanzada, ¿a poco todavía les pasa esos detalles?
0: Pues yo no entiendo cómo. Es que eso que dices tú de la catalepsia, pues sí, hace que...
2: Es muy raro que suceda, entonces no todos están esperando como que suceda.
1: Pero los aparatos te da como para el pulso.
0: Exactamente.
1: Debería de haber algo más... como más nítido.
0: Debería Elon Musk inventar algo, ¿no? Para sí, que ya digan, este tipo sí está muerto.
1: No andaba de parranda.
0: Esta fue la nota macabrona cuando te mueres dos veces. Al aire con el terrible. Si tienes a tu niño contigo, es momento de que se gane su squishy. Márqueme el 866-794-5099. 866-794-5099.

0: telefónica porque ahí tenemos a una llamada que se quiere ganar el fútbol.
1: Órale.
0: Ahora vamos a regalar el fútbol.
1: ¿Qué es eso?
0: El fútbol de Nido.
1: Ah, órale.
0: Vamos a salir telefónica. Hola, ¿con quién ando por aquí?
2: Con María Ocampo.
0: Hola, María, ¿cómo estás?
2: Pues aquí escuchando siempre el show del Terry.
0: Eso es, Toño. Okay, la regla es, tienes que estar con tu niño o con tu niña para ganar. ¿Están por ahí?
2: Pues aquí están, todavía no se van a la escuela.
0: A ver, pásamelo o pásamela.
2: A ver, ¿qué hablan, Susana?
3: Hola.
0: Hola, Susana, ¿cómo estás?
3: Bien.
0: ¿Cuántos años tienes, Susana?
3: 8.
0: 8, ok. Te voy a hacer una pregunta de ¿en qué grado vas? ¿En el 4th grade o en el 3rd grade? 3rd
3: grade. Va a pasar al tercero.
0: ¿Va a pasar al tercero? Entonces, sí. Le voy a hacer una pregunta bien facilito. Ok, dime, ¿cuántos son 3 times 3?
1: Ajá, hoy nomás.
3: 9.
0: ¡Eso es correcto! ¡Te llevas tu Nido Fútbol! ¿Estás happy?
3: Sí.
0: ¿Sí? ¿Estás happy? Me dice, sí. ¿Lo querías o no lo querías?
3: Sí, lo quería.
0: Ajá. ¿Y a cómo le hacías para irlo a buscar?
3: Mira, tú dime.
0: ¿Le decías a tu mamá que te llevara a buscarlos?
2: Oh, a la Walmart siempre, pero no, nunca he tenido suerte.
0: Ok, pues ya tienen uno, felicidades, escuchando al aire con el Terrible.
2: Sí, gracias.
0: Gracias, que Dios las bendiga, gracias por escuchar al aire con el Terrible.
2: Sí, gracias.
0: Ya viene el Doctor Z, ¿cómo le fue a los equipos mexicanos en la Liscopia además? ¿Agredieron al árbitro mexicana, sí o no? Todos los detalles después de la rolita al aire con el Terrible.

0: Buenos días, ¿cómo andamos? ¿Todo bien? ¿Todo bien?
1: Al millón y pasadito, doctor Zetaco, listo para toda la información deportiva. México es el papá de la MLS, o sea, el fútbol americano. Es una pregunta, es una pregunta, y usted tendrá la respuesta.
0: 3 victorias de los equipos de la MLS, 2 de la MX, entre ellos el FC Juárez y la escuadra de los Potros de Guía del Atlante, y un empate que ganaron en penales los Tigres.
1: Los que menos te imaginabas, sí. El Atlante y Juárez.
0: Completamente cierto, el equipo de Juárez derrotó a Minnesota 2-1 allí en Minnesota, mientras que los Potros de Hierro 1-0 al Vancouver, que la última vez no participó en este certamen, está de vuelta. El Columbus, que no anda bien en el torneo, le encajó 3 al Atlas, mientras que Pachuca comenzó ganando minuto 7 y terminó perdiendo 3-1 con el Cincinnati. El equipo de los Pumas de la UNAM, 1:26 de retraso en Charlotte, tormenta eléctrica, pero finalmente comenzó el partido, le clavaron 3, les dieron hasta para llevar. Y bueno, pues ahí está la jornada, que me parece que es favorable al equipo, a los equipos de la MLS. Yes or no.
1: Yes. Yes.
0: Bueno, vamos a las reacciones, ¿no? Lo que dijo el técnico Laurent Curtis, el del Columbus Crew.
2: Estamos muy contentos porque es un equipazo que acabamos de enfrentar. Y tener la victoria, y sobre todo como hemos sufrido el segundo tiempo, nos da mucha joy, sabía fondear la palabra.
0: Ahí está, ¿no? Este Curtis me encantaba para la selección de los Estados Unidos. Yo creo que tiene todo para hacer, pero se decantaron por Pochettino y será el técnico de la selección de las Barras y las Estrellas hasta el 2030. Próximo día 3 de octubre en Glendale, Arizona, México, Estados Unidos. Este, si no me equivoco, es el partido que le debe de pagar todos los años la selección mexicana a la selección de USA. Dicen, no me creas, mi estimado Terry, que con eso le pagan el aval, o sea, que los deje la federación.
1: Pero también se va a ser aburrido, moleros, porque aparte de ese partido viene la Nations League y viene la Conca Champions, entonces está jugando México, Estados Unidos a cada rato.
0: No pasa absolutamente nada, la gente se traga todo lo que le den en la... ¿Sí o no?
1: Sí.
0: Que no, que ya no voy a poder llegar a México. La camiseta verde del Tri de la última Copa, la más vendida de la historia, por encima de la camiseta negra que era histórica, ¿sí o no, mi estimado?
1: Y eso que
0: Morales,
1: al final del Mundial estuvo buscando la camiseta negra por todos lados y no había.
3: Ya está $20, ¿no? Vale.
1: La vi en la Dick's Sporting Goods. Sí, ya. No está 20, está 35, güey.
3: Ya está bien bajito.
1: Oye, doctor Z, antes de ir a otras instancias, vi el video que usted me mandó sobre el balonazo del jugador de Querétaro al árbitro mexicano, Katzisel García. O sea, sí fue con premeditación, alevosía y ventaja. Y qué bueno que no la lastimó, porque le pudo haber pegado en la cara,
0: La pelota en la media cancha sale hacia adelante y llega Paulo Víctor y le pega paz y retrata. Esta es carpeta de investigación. Esta tendría que haber sido ya sancionada por la Liga MX, pero pues bueno, la Liga MX está ocupada en otros menesteres. ¿Sí o no? ¿Qué nos importa la MLS, MX y cosas? Cuando el día de ayer el equipo de los Cachorros de Chicago derrotaron a los Dodgers, que están buscando su victoria número 70 de la campaña. El mexicano Javier Assad mantuvo un gran duelo de picheo en contra de Tarik Skubal. Sí, el refuerzo que llegó hace 2 días apenas. El tijuanense lanzó 5 entradas 2/3, permitió 4 hits, incluido un cuadrangular y una anotación. Así es que buen trabajo y bueno, le gana la partida a Tarik Skubal el día de ayer para el equipo de los Chicago Bears, que andan perros. ¿Sí o no?
1: Sí.
0: Hablemos de los juegos centroamericanos y del Caribe, que también dan de comer, o ya no dan de comer, mi estimado Chico Morales.
3: Sí, cómo no.
0: Claro que dan de comer. Oye, regresó Osmar Olvera, el clavadista mexicano. Ya ves que para el clavado siempre hemos sido buenos, ¿sí o no?
1: Sí, sí. Pues Chico hemos Morales. Sido buenos, pero ¿qué ganamos en las Olimpiadas pasadas? Nada.
0: Bueno, pues nada, pero se ha ganado con Joaquín Capilla, con Carlos Girón, con los hermanos Mena.
3: Así, plata.
0: Aparte, siempre me sale bien. Mira, el invertido desde el buró es bueno, el holandés, sí. Clasificado C. ¿Sí o no? Bueno, sí. Llega Osmar Olvera, llega con 3 medallas de oro en Juegos Centroamericanos y se acerca una fanática y le dice, ¿y si sí? Y él le contesta, no. Aquí sí, o sea que diciendo, los godines no ganan, pero yo sí gano, ¿sí o no?
3: Sí.
0: ¿Les cabe una chiquita de la WNBA?
3: Sí.
0: Porque hay que también hablar del básquetbol femenil, ¿sí o no?
1: Uy, ahí es una novela eso, pero no sé qué nota nos traiga usted hoy, porque es una novela la liga de básquetbol de mujeres, ¿no?
0: A ver.
1: Traen una onda por una jugadora que dijo que pues no es justo que jueguen trans en la liga. Y una coach de un equipo que creo que es de Seattle, ofendió a unas niñas que tenían un cartelón, la suspendió la liga, la multaron, un montón de cosas, porque siguen y están atacando a esta jugadora que se manifestó al respecto, ¿no?
0: Es que lo que es, ¿no? Los nenes con los nenes y las nenas con las nenas, ¿no? Chico, me parece.
1: Pero la liga no respalda eso.
0: Bueno, la liga me parece que se ha tardado mucho porque apenas van a echar a andar el VAR. Porque Clayton, ¿cómo me la golpean al egresado del estatal de Iowa?
1: No la quieren, ¿sí o no? No la quieren. No. Es más, ni la entrenadora la quiere. No, ni la entrenadora la quiere.
0: Sí. Bueno, oye, Cleveland va a regresar a la WNBA. Va a tener equipo de expansión del básquetbol femenil. Y este es un tema importantísimo.
1: Igual que la liga de expansión de la Liga Mexicana de Fútbol.
0: Oye, no, la Liga de Expansión. Fíjate que estaba leyendo un artículo muy interesante acerca cómo la Premier League apoya a todo lo que es de la, todo lo que sea de Premier League para abajo. Están sacando un montón de lana y están apoyando decididamente a todos los que son la segunda, la tercera y todas estas divisiones. Me quedé pasmado cuando van a sacar de cartera y van a apoyar con 1.500 millones de libras esterlinas a la división de ascenso. Es como se debe de apoyar a tu liga de desarrollo, ¿sí o no?
1: Sí.
0: ¿Cuánto es? ¿Sí? 1.500 millones de libras esterlinas. ¿Con cuánto apoya la Liga MX? No les dan ni ascenso, caray. Que se pongan las pilas, Miquel.
1: Puro chile y del que tiene salmolena.
0: Ay, caray, qué cosa tan terrible. ¿Se nos queda algo en el tintero? Sí, hablabas acerca de este tema, de que si es hombre, que si es mujer y bla, bla, bla. Pues ya también en el Tour de France las ciclistas están diciendo, a ver. Vamos a investigar con los nenes, con las nenas. Pero inclusive ahora que están algunas pruebas, les están revisando hasta el brasier, tú. Porque el brasier puede ayudarles o no cortando el aire. Ya ves que la ciencia y la tecnología no tiene palabras. Sí. Y por algo están pidiendo que hagan unas revisiones. Porque la aerodinámica tiene mucho que ver, mi Terry, en el tema del deporte también. ¿Sí o no?
1: Sí.
0: Oye, las Chivas Rayadas del Guadalajara, pregunto yo, ¿se van a quedar sin técnico? River Plate anda muy mal. Ya ves que ellos se trajeron a Chacho Coudet. Chacho Coudet juró hasta por sus hijos que no lo habían contactado cuando ya hasta Teixe estaba dando la nota y dijo, por mis hijos lo juro, y luego se desdijo. Bueno, le preguntaron ayer al técnico de las Chivas, ya ves que está enojado con nosotros, que dice que la prensa somos los mitoteros y demás. Bueno, le dijeron, oiga, usted se va a ir y va a dejar tirada a las Chivas, ¿sí o no? Y dijo,
4: no tengo nada para decir porque...
0: Sí, sí tiene.
4: Bueno, ya algo me conocen y tengo un compromiso muy grande con Chivas y estoy enfocado solamente en Chivas. Mi compromiso es con este club, intentar llevarlo junto a los jugadores y a los dirigentes a poder conseguir algún título.
0: ¿Algún título? O es decir, si gana el título de la Leagues Cup, ¿podría dejar tirado a las Chivas? ¿Sí o no?
1: Sí. Pues ahorita no están ni en los primeros 10 de la Liga MX están ahí ahorita. Y no creo que le ganen al LAFC, que van a jugar contra el LAFC hoy.
0: Yo tengo confianza en las Chivas, que hoy van a dar un golpe de autoridad ahí en el BMO Field. ¿O tú estás con Los Ángeles, mi Terry?
1: Vámonos con los LAFC. O sea, la gente sabe que le va a la América. Pero bueno, esos fueron los deportes.
0: 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Los mensajeros de fe están para ayudar a aquellas personas que no han podido traer a papi o mamá de los Estados Unidos porque les han negado la visa o porque están castigados por whatever circunstancia. Ahora hay que ponerse las pilas y hay que hacerlo legal y correctamente posible. Claro que se puede. Las embajadas están abiertas, siguen otorgando visas. Ay, te tengo una de Veré. Oye, mensajeros, necesito que le eches una mano a Veré, porque Veré no me lo están dejando entrar con Cruz Azul. Se la voy a platicar cuando regresemos con más deportes. 323-794-2733. 1-800 mensajeros de fe.

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0: con el Terry al millón y pasadito, listos para platicar con nuestra amiga Leti Valencia de la Liga Defensora. Está aquí con nosotros. Bienvenida, Leti, ¿cómo estamos?
1: Hola, Terry, buenos días. Muy bien, aquí contenta de estar contigo y poder ayudar al público. ¿Cómo estás?
0: Bien, muy bien, pero tengo una duda que quiero que me resuelvas. ¿La quesadilla lleva queso o no lleva queso?
2: ¿Qué sí. pregunto? La gente está bien preocupada. Sí. Adelante con tu respuesta.
0: ¿Cuál es la respuesta, Leti?
1: ¿Sí lleva? Yo creo que las quesadillas tienen que llevar queso.
0: ¿Por qué?
2: No, fíjate que no, Leti.
1: Porque si no lleva queso, pues es como un taco, ¿no?
2: No. Fíjate que en México es la legata, dicen que no, la quesadilla, con que se doble, esa es quesadilla, ya dicen allá.
0: Porque sí, se decía. Se dice, oh, wow. Se dice tortilla doblada en náhuatl, creo que se dice quesadilla, sí. o un derivado de eso, ¿no? Pero bueno, seguiremos investigando y les traeremos la verdad aquí en este programa, se los prometo. Vámonos a la línea telefónica con, no quiero dar su nombre, le vamos a poner, ¿cómo le ponemos? Marinela. Hola, Marinela, ¿cómo estás?
3: Hola, Terry. Bueno, ya estoy preocupada.
0: ¿Qué pasó? Te está escuchando Leti Valencia.
3: Leti, muchas gracias a todos ustedes. Yo tengo visa para entrar a los Estados Unidos, pero yo tuve un hijo que nació aquí en Estados Unidos. Entonces, cuando vamos a México o así, que entro y salgo, lo mando con mi familia, porque él es ciudadano, por cualquier cosa. Pero esta vez lo detuvieron ahí en la línea. Y los agentes quieren que vaya los papás del niño, pues la única responsable por el niño soy yo. Y yo la verdad no sé qué hacer, porque yo tengo visa. Y como el niño nació aquí y todo eso, entonces...
4: Pero no sé, ya ¿no? cruzaste, ¿no? Y él se quedó.
3: Sí, no, yo ya crucé. Ajá, y la verdad me da miedo regresar porque no sé qué. Es que no sé, la verdad estoy muy desesperada, no sé qué hacer.
2: Oye, pues lo que tienes que hacer rápido es una maleta porque te van a dar hasta para llevar.
0: Leti, adelante, ¿qué puede hacer?
2: Tu maleta.
1: Bueno, es un poco imposible saber qué es lo que vaya a pasar porque la patrulla fronteriza tiene mucha discreción de detener o hacer preguntas, hacer una investigación a cualquier persona, especialmente a personas con visas de turista, porque ahorita ya se han puesto más estrictos, hacen una investigación más profunda, pueden revisarte el teléfono, pueden revisarte las maletas, porque lo que se quieren asegurar es que primero no hayas cometido fraude al obtener la visa de turista y también que no estés violando las condiciones o los términos de la visa de turista, que no tienes los planes de quedarte a vivir acá o que no estás trabajando. Sí pueden llegarse a dar cuenta de que tal vez usaste la visa de turista para entrar, tener un hijo aquí y tu hijo ya es ciudadano y sí corres el riesgo de que te puedan revocar la visa, pero obviamente no vamos a saber exactamente qué va a pasar, al menos que lo intentes. Tal vez la otra opción sería poder buscar la residencia permanente. Si logras entrar a los Estados Unidos y tu hijo es ciudadano mayor de 21 años, posiblemente califiques para el ajuste de estatus.
0: Ok, pero sí tienes que ir por tu hijo, obviamente, o sea, sí. no le estés dando, sí. O sea, no estés retrasando ese proceso porque no puede estar tanto tiempo ahí. ¿Y con quién venía cuando lo detuvieron?
3: Venía con mis familiares.
0: Ah, ok, y pues bueno, lo más seguro es que le van a preguntar que por qué tiene visa de turista y que por qué el niño nació aquí, ¿no? Entonces, obviamente, prepárate para dar una respuesta lógica. Y pues, a lo mejor si pones a San Pedro, o como es, a San Antonio de cabeza, no te la quita, ¿no? Pero se ve muy complicado tu asunto. Te deseamos lo mejor, Marinela. Vámonos ahora también con una buena noticia para toda la gente que vive. ¿En qué circuito? Porque acaban de dar una muy buena noticia para los inmigrantes. Adelante, Leti.
1: Sí, una decisión del noveno circuito de la Corte de Apelaciones dijo que las personas que son detenidas por ICE tienen que tener un derecho a la fianza a pesar de la entrada ilegal. Había sacado el presidente Trump una orden diciendo que cualquier persona que es detenida por ICE tiene que estar bajo detención mandatoria, independientemente de si entró con visa o si entraron ilegal, y típicamente no tenían un derecho a la audiencia, y esto causaba que muchas personas estuvieran en detención por tiempos prolongados. Pero ahora el noveno circuito, que cubre los estados de Alaska, Arizona, California, Hawái, Montana, Nevada, Oregon y Washington, está diciendo que si tienes una entrada ilegal legal, eso ya no es suficiente para negarte una audiencia para fianza. Si estás detenido en uno de esos estados, puedes usar esta decisión para mandar una moción para pedir fianza para que puedas quedarte en libertad mientras peleas tu caso de defensa contra la deportación.
0: A partir de hoy.
1: Sí.
0: Bueno, consejito para toda la gente, ojalá que no les vaya a suceder esto en caso de que estén en esta situación. Si tienen un encuentro con los agentes de la patrulla fronteriza y son detenidos, no vayan a firmar su salida voluntaria de ninguna manera, aunque les digan lo que les digan, les prometan, los amenacen, los amedrenten, ustedes no firmen su salida voluntaria. Díganle, les firmo todo lo que quieran con mucho gusto, pero primero tengo que tener un abogado aquí representándome. Y también recuerda que pueden pedir la moción para su fianza. Por favor, grábense esta información en la cabeza, porque no sé por qué razón se les ha dicho hasta el cansancio. No viajen si tienen papeles expirados o están en una situación vulnerable y siguen viajando y siguen arrestando a gente en los aeropuertos todos los días. Esto es increíble. Así que dimos muy buena información. Ojalá que les pueda ser útil. Muchas gracias, Leti. Y para toda la gente que quiera saber más de ti, hacerte preguntas de migración u otros temas, ¿cómo se pueden comunicar contigo?
1: Me pueden llamar para esa consulta totalmente gratis para cualquier caso de inmigración, accidentes y casos criminales al 800-333-3676, 800-333-3676, o me pueden enviar sus preguntas por Instagram, @defensora, o visitar defensora.com. Y recordatorio que nosotros no usamos WhatsApp.
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Buenos días, disfrutas de la hora del recuerdo. Yo sé que te acordarás aquí en la ley 107.9 y a través de la música app en un miércoles nublado en Chicago y los alrededores con amenazas de lluvias. Ya te voy a contar de eso pues más adelante, ¿eh? Lo que sí, muchas boletizas. ¿Quieres irte a ver en zona preferencial a Grupo Frontera y con Meet and Greet? También para el mariachazo, tengo para todo eso. Ya regreso con más detalles de la primer boletiza de esta hora.

El golpe traidor. ¿A quién se la dedicas esa, eh? Ay, a quien te haya traicionado, hombre. En la ley 107.9, más de esta hora del recuerdo. Yo sé que te acordarás. También a través de la música Habla Patrona, Dayan Pong contigo. Llega Joan Sebastián. Terminando esta de Joan Sebastián, tu oportunidad de estar en zona preferencial en el concierto de Grupo Frontera. Síguele aquí, te conviene.

rey del jaripeo, Joan Sebastián, siempre siendo recordado por acá, con más razón, la hora del recuerdo. Yo sé que te acordarás, ¿quieres irte al concierto de Grupo Frontera, zona preferencial? Miren, Grit, aquí te va la oportunidad, con la palabra clave, Frontera. Mándala como texto al 43-902, suerte.

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más música del recuerdo, 20 pegaditas. Yo sé que te acordarás. Aquí en la Ley 107.9, la música app también. Saludos a Maggie, como siempre, por ahí cantando, me dice, y limpiando. Ay, que todo quede muy limpiecito. Anda por el sur de Chicago. Gracias por escuchar.

Tu hora que te hace ay, irte por ahí en los añitos anteriores, ¿verdad? Y la hora añeja. Tu hora del recuerdo. Yo sé que te acordarás aquí en la Ley 107.9. Queremos llevarte a este evento del mariachazo. Ya sabes de este evento. Bueno, te voy a contar más detalles terminando esta canción.

0: Ay, esas cosas del amor, ¿verdad? A veces uno le va bien, a veces uno le va mal. Pero bueno, fue amor, se convierte en algunas ocasiones desamor. Ay, ay, ay, qué cosas del amor. La patrona contigo aquí en la ley 107.9 y uno se pone por ahí, ¿verdad? A filosofar de vez en cuando. Saludos a Tere, preciosa, por ahí ando escuchando y acá nos llegan los mensajitos. Aquí también andamos leyéndolos, escuchándolos. Gracias por la preferencia. Estamos también a través de la música app. Pero ahorita con la oportunidad de que te vayas a este evento de mariachazo. 10 de octubre, Rosemont Theater, venta de boletos en Ticketmaster.com. Manda la palabra mariachi, mándala mariachi al 43902 para tu chance de que te los ganes. La ley te lleva a los mejores eventos, ¿eh? Y este de mariachi se ve que va a estar muy perronón, ¿eh? Manda pues mariachi al 43902, la boletiza en esta hora, presentada en parte aquí en la ley.
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Bueno, no quiero que te quedes con las ganas. Mañana de 10 a 11, de nueva cuenta, habrá otra hora del recuerdo, como siempre, de lunes a viernes aquí, ¿eh? Bueno, cerramos con Los Caminantes, la patrona aquí contigo en la Ley 107.9 y en la música app. Seguimos más adelante con Lenín Ramírez y Julián Álvarez.

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Escuchas la ley 107.9 y la patrona Dayan Fong aquí contigo. Otra hora cargadísima de música, cargada. A las 11:07, oiga, pero también una tragedia que involucra a un patín eléctrico aquí en nuestra área, en el norte de Chicago. Bueno, están haciendo conciencia del uso de eso y además también de los conductores. Ah, qué triste. Bueno, ya te lo voy a contar al regresar. Vámonos con Fuerza Régida y después viene algo de Grupo Firme aquí en la ley 107.9.

0: Escuchas la ley 107.9, somos la que manda. Estos son tus mediodías a toda ley, las 11 ya con 12 minutitos. Y la patrona acompañándote, también te enteras de lo que pasa aquí en nuestra comunidad, en Chicago, en el norte. Una tragedia ocurrió después de que un jovencito de solo 16 añitos perdió la vida después de que haya perdido el control en su patineta eléctrica. Y eso hizo que chocara contra un camión de mudanza que estaba detenido en esa intersección. Esto pasó en el 4100 al norte de la avenida Western, en el norte de aquí de la ciudad de Chicago, y al parecer originario de Ecuador. 16 añitos solamente, y ha perdido la vida, ¿no? Y han estado las autoridades están investigando muy bien este trágico accidente, y también pues empezando a ver pues estas normas de utilizar las patinetas, bicicletas y todas estas vías, porque para eso también están esas ciclovías, ¿verdad? Esos espacios específicos para las personas que andan, ya sea que en patines, que en sus bicicletas, en las bicicletas también eléctricas que hay, y sin decir más de los patines también. Descanse en paz, y nuestras condolencias para la familia también afectada. Y hay que tener mucho, pero mucho cuidadito. Ya tengo por acá también casi lista la palabrita clave para la boletiza de ley.
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0: Mientras te preparo esas rolas y más que se vienen, te tengo por acá la oportunidad de que te vayas al concierto de Grupo Frontera. Siempre, cada hora, tenemos aquí tus palabritas claves que te pueden llevar a ese concierto en Zona Preferencial y Meet and Greet. Esto es bien perronón el asunto, VIP, bien perronón, very important, patrona perronona. Bueno, aquí te va, la palabra clave es grupo, mándala como mensaje de texto al 43902. Grupo, textea esa palabrita al 43902. Buena suerte.
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por acá también se hace presente. Estos son tus mediodías a toda ley, nubladito por Chicago y se vienen las lluvias y amenazas de tormentas esta tarde. Oiga, pero bueno, ya casi contando los días para que empiece en esos 10 días libres de impuestos para útiles escolares, ¿eh? Tenemos detalles, nuestra Neycari Albarrán, la venezolana más mexicana, a través de nuestras redes, ahí chécate, ¿eh? Para empezar a comprar los útiles escolares. Ahí en la Ley 107.9 FM, en todas las redes. Perfecto.

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Solo ídolos y música de calidad en tu ombliguito de semana. Hoy en esta mitad de semanita, la patrona aquí contigo en la ley 107.9. Y ya, oiga, dieron a conocer quiénes van a estar en el Grito Chicago, que sí se va a llevar a cabo este año, ¿verdad? Este evento. Ojalá que nada cambie. Y bueno, te voy a contar detalles de eso. Y además, viene boletiza de ley para el mariachazo después de esta.

0: escuchas la ley 107.9, somos la que manda con esa de banda, ¿eh? La chocolosa. Y mientras ya te ando preparando las movidas, también por acá, oiga, pues ya dieron a conocer lo que va a haber para el evento del Grito Chicago, recordemos que había tomado una pausa el año pasado por los operativos migratorios, pero ahora en Grand Park va a regresar este evento considerado como pues el más grande, ¿no? El principal de las celebraciones de independencia de México, de todo el Medio Oeste acá en Estados Unidos. Y pues dieron a conocer ahí la cartelera, encabezado por Adriel Favela, va a ser Código FN, Mi Banda El Mexicano, Emmanuel Cortés, van a ir por ahí también de todo, hasta bailables y todo. Así que 2 días de este que se considera festival, ¿verdad? También 12 y 13 de septiembre en Grand Park. Y va a haber ahí gastronomía mexicana, espectáculos de fuegos artificiales, mercado de artesanías también y actividades familiares. Hemos estado presentes nosotros en otros años, así que, pues bueno, se va a poner bueno. Ojalá que todo salga bastante bien, ¿verdad? Y hablando por ahí de mariachi, aquí te invitamos, pero al mariachazo. 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

Una probadita de lo que van a hacer las movidas. Ya merito, aguántame. Primero vámonos con esta, pues que ya te la sabes, clásica del gallo de oro, hombre, el lobo domesticado. ¿Dónde andan a los que les gusta que, pues ahí, que los domestiquen, eh? Ay, Dios. La patrona aquí contigo en la ley 107.9. Comienzo con las movidas después de esta.

Movidas de la ley 107.9. Ya les están lonchando. Buen provechito. Ay, la patrona Diane Fon contigo aquí en la ley. A través también de la música app. Y aquí está la cumbia de Lazo. Y por ahí viene también Selena con la tecnocumbia. O sea, cumbias, cumbias y más cumbias. Y al regresar, tu oportunidad de boletiza de ley para irte a ver a Grupo Frontera en zona preferencial y meet and greet. También te llenamos de premios. Boletiza de ley.

¡Muévete, muévete! Síguete moviendo. La ley 107.9, más movidas, pero también más muletiza tus oportunidades de que te vayas en zona preferencial con Meet & Greet al concierto de Grupo Frontera. 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Buena suerte.

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¡Éale! A seguirle bailando, más y más movidas, 20 pegaditas todas con ritmito. ¿Qué andas haciendo? Lonchándole, saluditos. Me ando echando una torta, patrona, dice por acá, saludos. Ahí anda el buen Charlie, Carlitos, en el norte de Chicago. ¡Éale, báilale! ¡Aguas con el venado, con los cuernos! ¡Ay!

¿Cuál? ¿Cuál sigue, patrona? ¿Cuál? Pues esta otra, ¿eh? De las mil horas, una del mediodía, que es esta. Está llena de ritmito, de movidas. Gracias por la preferencia. Ahí al estar al padre Amaro, desde muy tempranito por ahí. Él anda desde que están las viejitas y bonitas, ¿verdad? Desde yo sé que te acordarás, todo el día por ahí, chambeándole y escuchando. Acá te acabo de leer, ¿eh? Ahí, a través de las líneas de ley, 708-810-1079, mándame mensaje de texto, de voz, lo que quieras. Ahí ando.

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0: Movidas de la ley 107.9, somos la que manda en este miércoles. Nubladito por Chicago y los alrededores, con amenazas de lluvia para esta tarde y tormentas para algunos de los lugarcitos. Vámonos preparando, ¿verdad? Por eso es que ayer yo te decía, aprovechele. Ayer estuvo muy bonito el día, ¿no? Por ahí andábamos muchos ahí aprovechando, ahí estando al aire libre y todo, pero hoy todo cambia, así que cuidadito por ahí, ¿no? Y andar preparados al conducir o con el paraguas, dependiendo dónde vayas a estar, ¿verdad? Así que hay que estar por ahí. Saluditos a Alicia, mi Alicia Villarreal, ¿no? A ver, Alicia que anda por acá, en los mensajitos también por acá que nos llegan, mensajes de voz. Aquí estamos en el 708-810-1079, provechito. Al Neto, por ahí también es bien neta, el Neto es bien neta, sí que es súper neta por ahí. Gracias, patrona, por ponernos aquí alegría y todo. Ah, bueno, y ambiente sobre todo. Pero si te quieres ir al mariachazo, oiga, porque hay evento de mariachi, 10 de octubre, el mariachazo, ahí van a estar en el Rosemont Theater. Ahí va a haber una dotación de mariachi, ¿verdad? Esta, ¿no? Y a todos los que les gustan. De una vez, ya el mes que viene, el mes patrio, pues nosotros queremos ahí ya ponernos al tiro con el mariachi, aunque viene en octubre, ¿no? Pero el mariachi está todos los meses, con ganas de escucharse uno por allá, ¿eh? El mariachi Vargas de Tecalitlán y también el nuevo Tecalitlán. Van a estar ahí como haciendo un tú por tú, ¿verdad? Una pelea de gallos de mariachi, pero puro mariachi, puro mariachi. Ahí venta de boletos en Ticketmaster.com. 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Boletiza en esta hora aquí en La Ley. 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

Cerramos esta hora de movidas con la famosísima Juana la Cubana. Hay otra hora de movidas aquí en la Ley 107.9 a las 4 de la tarde con la comadre de las tardes con Lili Mendoza, ¿eh? Seguimos en la música app también. Por ahí viene algo de Grupo Frontera, Turizo. Y además, hablando de Grupo Frontera, más boletiza en zona preferencial, con Miren Great. Más adelante, la patrona aquí contigo. A ver, vamos a bailar.

0: Completa.
1: ¡Ánimo, ánimo! En la ley 107.9 somos la que manda por Chicago, los alrededores, fuera de Illinois, en la música, donde quiera que estés. La 1:06 y la patrona aquí contigo. Oiga, ¿qué está pasando? ¿Qué? Parece ser que los creadores de contenido están dando mucho de qué hablar. ¡Ay, Dios mío! Desviviéndolos algunos. Te lo cuento al regresar.

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0: Escuchas la ley 107.9, aquí es donde estás. Y me da gusto, gracias por la preferencia, por elegirnos. La patrona Diane Fong acompañándote también a través de la música app. Oiga, pues ahí me imagino que ya has estado pendiente en redes sociales y cómo es que ahora nos está dejando en shock, ¿no? Todo lo que está pasando con creadores de contenido. Primeramente, pues el creador de contenido en Culiacán, que pues, era conocido como César Gastelum, que a lo mejor no era así como muy, muy, muy conocido fuera de lo que es pues Sinaloa, ¿no? Pero ahora ya lo conoce todo el mundo precisamente por esa tragedia, pues por ese momento en el que él estaba haciendo un en vivo para redes sociales y estaba haciendo, él hacía retos en redes sociales, invitaba ya a la raza y todo y así, bueno, a quien estuviera ahí con él y estaba fuera de un KFC, de un Kentucky Fried Chicken allá en la capital sinaloense, en Culiacán. Y pues pasan dos personas en moto, unos sicarios, y pues desafortunadamente pues le quitaron la vida, ¿no? Así que bueno, esto se une, también recordemos mucho el caso este de Valeria Márquez el año pasado, ¿no? Que ella estaba en su estética cuando también estaba en un en vivo, y bueno, desafortunadamente también a ella le pasó ahí lo mismo, entonces están investigando toda esta causa. Pero este muchacho, pues sí, hacía mucho, pues también hablaba mucho ahí de cómo era la situación por allá en Sinaloa y todo, cuando están ahí investigando y toda la cosa, que ya hasta también la presidenta allá en México, en su mañanera de hoy, pues dio a conocer que se están investigando ahí las cosas. Y que tenía mucho que ver el tipo de contenido que hacía él ahí en sus redes sociales. Pero igual, ¿no? Qué desastre, que bueno, que así tan fácil, como si nada llegues y ahí, pues y ahí te quiten, ¿eh? la vida, qué horror. Y por otro lado, el bloguero de entretenimiento, Pérez Hilton, pero él en su caso, él estaba haciendo también un en vivo en la red social de TikTok con varios otros compañeros también que pues estaban hablando de la vida. Él comúnmente hacía eso de sus en vivos, pero empezó a ponerse también muy difícil cuando él estaba hablando y todo, y él se estaba auto haciendo daño y empezó a sangrar, no sé, por ahí están unas imágenes bastante fuertes, son todo eso, y actualmente está hospitalizado. Los mismos seguidores de Pérez Hilton, de este creador, bueno, que siempre ha sido muy farandulero, él tiene años con la farándula y todo, pues parece ser que tenía también problemas de pues salud mental. Ahorita mismo él está siendo tratado en un hospital allá en Miami, que es donde actualmente estaba pues ahí radicando, ¿no? Ay, Dios mío, qué cosas, qué nos está pasando, ¿verdad? A la sociedad, hay que orar mucho, oiga, para que todo esto, pues vaya, estas locuras que estamos viendo también ahí a través de redes sociales. Oiga, pero bueno, mejor vámonos a algo mejor, ¿verdad? Algo más, más llevadero. Vámonos con las palabritas claves para la oportunidad de que te me vayas a ver a Grupo Frontera. Esto es para zona preferencial. Meet and greet. ¿Quieres ir ahí a verlos? 26 de agosto, aquí en La Ley, te acercamos con ellos de una mejor manera, que es la manera VIP. Ven, importan, patrona. Yo quiero, patrona. Aquí me la pasan mandando mensajitos, ¿eh? Bueno, ahí le va. La palabra clave para la oportunidad de que esté con ellos así, de esa manera única, que te da la posibilidad a La Ley. 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

0: Bonitas palabras.
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¡Éale! Escuchas la ley 107.9, somos la que manda en tu ombliguito de la semana. Y la patrona por acá contigo, saludos Angélica. Chicago ya con 80 grados, nubladito, y por ahí ya a la siguiente hora, después de las 2 de la tarde, empezarán lloviznas en algunos de los lugares. Será tarde lluviosa.

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Escucha la ley 107.9. Oye, te tengo el perfecto antídoto. Un tip antiestrés. Bien fácil, frotarte la frente, ¿eh? Ah, pero de una manera especial. Ya te lo cuento, ya sabes. Es más, chécate nuestras redes de la ley 107.9 FM y están en todas, ¿eh? Después de esta viene la boletiza de ley para el mariachazo.

0: aquí también, oye, los locutores, ¿sabías tú que los locutores, algunos, no todos, a lo mejor yo sí, yo tengo algo de eso, ¿eh? Somos como cantantes frustrados, cuando le apagamos el micrófono andamos cantando todas esas aquí, ¿eh? Bueno, yo, Chimoltrufia, patrona, aquí a sus órdenes, para servirle a usted. 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Aquí andamos con muchas, pero muchas boletizas. Ya se nubló más, a ver por ahí dónde estás. Se viene una tarde lluviosa y tormentosa, dependiendo de dónde usted se vaya a encontrar. A lo mejor no le toca. Y eso pues ya sería de suerte, ¿verdad? Ya sería, pero fíjate, en cuanto a las temperaturas están buenas, ¿eh? Están ya por encima de los 80 en algunos lugares, así que pues no se me ande quejando, hombre. En al rato ya, en unos 2 meses, ay, que el otoño, invierno, y ya se vienen ahí los verdaderos fríos de Chicago. Ay, bueno, pues ahí quédate porque te ando preparando esta musiquita. Ay, una bebida por acá, ahorita te cuento.
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¡Nada! ¡A ningún Laredo! ¡A ningún lado se me vaya! ¡Ya! ¡En el pastel! Ya casi las dos, ¿eh? Ya nos separan 6 minutitos de las dos. Toda la hora de las dos. Ya de una vez. ¡De una vez! Como dice por ahí, de una vez. Estamos sin comerciales, ¿eh? 20 pegaditas bien variaditas. Aquí llega Luis Ángel el Flaco. Viene Julián Álvarez, Grupo Frontera, Eden Muñoz. ¡Nombre! ¡Mucho, mucho! La patrona aquí contigo. ¡Véale!

Solo ídolos y música de calidad, 20 pegaditas. Aquí en la ley 107.9, ya estamos sin comerciales toda esta hora de las 2. Llega la Casu y la patrona aquí acompañándote. Gracias por la preferencia. Regreso con tu oportunidad de más boletizas preferenciales para Grupo Frontera, que incluye Miren Ruiz. Aquí síguele.

solo ídolos y música de calidad, 20 pegaditas en la ley 107.9 y con la oportunidad de esos boletos preferenciales para que te vayas a ver a Grupo Frontera. Incluyen Meet and Greet, buena suerte, la palabra clave es Monterrey, oye, con una R, Monterrey. Mándala pues al 43902, buena suerte.

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A ver, coquetas y coquetones, a seguir disfrutando de estas 20 pegaditas aquí en la ley 107.9. Vámonos con esa otra de Yuridia y el Eder Muñoz. Se prepara algo de Los Ángeles Azules. Otros que van a estar viniendo pronto, ¿no? Llegan también acá a nuestra región, a nuestra área de Chicago. La patrona contigo y, bueno, ya empezó por ahí a lloviznar, ¿eh? En algunos lugares. A ver cómo está por ahí contigo. Asómate.

merito. En la ley 107.9, más y más musiquita de ley. Oye, mío, ¿dónde está? Saludos a alguien. Ay, el buen Goyo, que anda por ahí escuchando. Patrona, aquí estamos. Ellos están allá por allá en el noroeste de Indiana. Saluditos para aquellos rumbos. ¿Cómo está? ¿Cómo está el clima allá?

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0: famosa unión de los Jotas, la triple J, ¿verdad? Josi Cuen, Jorge Medina y Jorge Celedón. Míralos pues, ¿eh? Esa naturalita, esa unión de Colombia con México. Y aquí lo escuchas en la ley 107.9 en tu mitad de semanita. Saluditos, patronas, me dicen por acá, a todos los de Guanajuato. Eso, a toda la raza de Guanajuato por acá escuchando, reportándose a través de nuestras líneas de ley que funcionan como un WhatsApp. Puedes dejar mensaje de texto o mensaje de voz por ahí también. Ahí tú contáctate con nosotros, hombre, al 708-810-1079. Y además andamos con boletizas, por acá, llenísimos de boletizas. María Chazo, que se viene el 10 de octubre, ahí en el Rosemont Theater. Chécate ahí a través de Ticketmaster.com. ¡Ay, Kir! La palabra clave es mariachi, hombre. 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Más detalles ahí también en nuestras redes sociales. Síguenos en toda la ley, 107.9 FM. Y toda esta boletiza y la música en esta hora presentada en parte aquí en la ley por
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Escuchas la ley 107.9, la que manda y la patrona por acá contigo, y encontré la perfecta, bueno, una manera en cual tú puedes, ay, pues sacarte el estrés, una manera antiestrés, ¿verdad? Dicen que cuando te ponen los dos dedos de tus manos, por acá, ¿verdad? Los que están, pues aquí, ahí la vas a ver en video, chécate en los videos que tenemos de nuestras redes de la ley 107.9 FM, te vas a frotar la frente por varios tiempo, y te va a quitar el estrés de una manera que tienes que ver el resultado ahí en las redes. También las mías, la patrona de la ley, Diane Pong. Ya llegó por acá Lili Mendoza, te va a seguir acompañando la comadre de las tardes, te va a contar qué rollo con la lluvia de esta tarde también, ¿no?

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bonito, mi gente chula. Nos separan 4 de las 3 de la tarde. Lili Mendoza, qué placer estar contigo. Hoy hasta las 7 y mañana también. Oye, Chicago, lo que no sé si mañana sea posible es ganarte los boletos preferenciales para el Grupo Frontera y el Meet & Greet. Pero ahorita el presente es sí. Minuto 15 de cada hora tu oportunidad, ¿eh? Y al 45 viene el mariachazo. Andamos como siempre echando la casa por la ventana con esa energía, esa buena vibra. Gracias por permitirme estar en tus tardes donde quiera que te encuentres, con gusto, con placer. Tú haz lo que tengas que hacer y yo te pongo la música de calidad. En la ley. Regreso a palabra clave. Súbele a esta.

0: la palabra clave, la primera de las 3 de la tarde, o sea, la primera con Lili Mendoza. Pues ahí te va y agárrate y échale con Tocho Morocho con las ganas de que vas a ganar, ¿eh? Visualízalo, decrétalo, vételo ahí ya. Siéntate de una vez en tu mente en los asientos preferenciales de Grupo Frontera y el Miren Grid para la fotografía. Mi gente chula, la palabra, la primera de la tarde con Lili Mendoza es Frontera. Envíala a través de un mensaje de texto al número 43902. El 26 de agosto, Chicago se va a poner perrón en el Allstate Arena. Ahora que si quieres saber dónde compras los boletos, vete a livenation.com. Ese turno lo vamos a reventar triste, pero bien bron. Así de simple.
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107.9, mi gente. Oye, va a haber un fin de semana libre de impuestos en Illinois, pero te explicamos qué va a pasar y cuándo. Yo te tengo esa información más adelante en la hora Chicago. Somos la ley 107.9, la que manda. Échale con todo, que seguimos aquí echando la casa por la ventana. Lili Mendoza, contigo hasta las 7.

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Fíjate chula, después de esta rola viene la oportunidad del mariachazo y ahora sí te voy a decir cuándo puedes ahorrarte dinero en los impuestos y quiénes son los que podrían beneficiarse pues de estos días donde no se va a pagar impuesto. ¿Eh? ¿De qué o qué? Todos los detalles te lo tengo ahorita a regresar. Somos la Lili Mendoza, después de esta.

0: Somos de Camino de Chicago, la ley 107.9, mi gente chula. Hoy nomás, esta palapa para el mundo, así nomás. Mi gente chula, agárrese, porque las rebajas fiscales de vuelta a clases en Illinois van a comenzar esta semana, pero a diferencia de otros estados, no van a marcar el inicio de un fin de semana sin impuestos, ¿eh? Fíjese que la medida no elimina el impuesto sobre las ventas, sino nada más lo reduce. Así que la rebaja fiscal de vuelta a clases, que arranca el 7 de agosto, exige el impuesto estatal del 5% sobre las ventas a los artículos escolares esenciales hasta el 16 de agosto. De todos modos, le va a reducir. Durante los próximos 10 días que dure la medida, los consumidores van a pagar una tasa reducida del impuesto sobre las ventas en determinadas prendas de vestir y artículos relacionados con la escuela, mi gente. Así que bueno, pues abusado y aproveche este alivio fiscal que va a permitir a los compradores ahorrar unos 10 millones en general. Mi gente, así sea un dólar, es ahorro. Aproveche estos días. Si quiere más información, le paso el link. Solicíteme esta información a través de un mensaje privado en el 708-810-1079. Y ya vengo después de estos breves con la palabra clave para el mariachazo.
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0: Mi gente chula, rapidín, ping-pong, vámonos con Toncho Morocho, porque la palabra clave para el mariachazo es mariachi. Envíela a través de un mensaje de texto al 43902. 10 de octubre, Rosemont, tiene boletos en Ticketmaster.com. Un evento muy padre con el mariachi Vargas que usted no se puede perder. Pero bueno, mi gente, tampoco se puede perder la temperatura en Chicago, porque estamos en espera de algunas tormentas eléctricas dispersas. En algunos lugares, depende del área donde usted viva, perdón, pues se pueden volver más intensas, en otras no tanto. Ahorita está lloviendo débilmente, sobre todo por el 55. La temperatura bastante húmeda, 88. La sensación, calidad del aire es buena. Y bueno, mi gente, pues esto no va a parar sino hasta más tarde. Las mínimas en los 69, mañana máxima 77, mínima 69. Y podría ser el día menos caliente del resto de la semana. 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

Somos la que manda en Chicago, la ley 107.9, mi gente chula. Qué placer estar contigo. 5 nos separan del sabor, de la alegría, del ritmo, de las movidas. Prepárate, porque ahí vengo, ¿eh? Somos la ley 107.9, la que manda en menos de 5 el sabor en tu carro, en tu casa, tu trabajo.

Chicago, la ley 107.9, y nomás ya. Ya estamos en las movidas, Chicago. Qué padre, qué bonito, ¿eh? No sé, a mí me encanta esta hora y a ti también te tiene que encantar. Saludos especiales a toda la gente que se está comunicando en el 708-810-1079. Regreso, palabra clave, Grupo Frontera, cientos preferenciales y miles.

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Ahí te va la palabra clave. Es frontera. Envíala ya a través de un mensaje de texto al 43902. Meet and greet. Preferenciales asientos. 26 de agosto. ¿Quién dijo yo? Suerte, Chicago. Dicen

Bonita Chicago. Oye, ¿necesitas trabajo? Esta puede ser tu oportunidad. Escúchame. Se solicita persona con experiencia en Seal Screening en metal y plástico en el área de Edison. Usted puede marcar al 630-605-4154. 630-605-4154. La ley 107.9 en servicio a la comunidad. ¿Quiere que le mande este número? Solicítamelo a través de un mensaje de texto. 708-810-7.

chocolates especiales para los de Puebla que escuchamos aquí en Woodstock, Illinois. Y ya es tiempo de que se mochen con los boletos para ir a mirar al Grupo Frontera. Mi Lili, he mandado más de miles de mensajes y no he podido ganar. ¡Mucha suerte, amigo! Y gracias por escuchar La Ley 107.9. Les mando abrazos, besos y apapachos. ¡Súbele La Ley! Regreso, pero con palabra clave para el mariachazo.

0: ¡Ay, suena! Aquí manda la ley 107.9, mi gente chula. Ya nos separan 16 antes de las 5 de la tarde. Y bueno, pues, oye, yo aquí bien feliz. No sé por qué. ¿Será por las movidas? ¿Será por la energía? ¿Será porque bailo, brinco, salto, recuerdo? Espero que a ti también te pase, ¿eh? La música es gratis y directito por ahí a tu casa, a tu trabajo, donde quiera que te encuentres. Oye, por acá hay un saludote también especial por ahí. Dice Lili, saludos a la esposa Elisa Saldívar. Ahí está la esposilla Saldívar. Posota, ¿qué digo yo? Gente chula, nos vamos directamente con la palabra clave para el mariachazo. 10 de octubre, Rosemont Theater. Boletos en Ticketmaster.com, pero con nosotros te los ganas, ¿eh? Mariachi Vargas, va a estar bien chiroliro. La palabra es mariachi, mariachi. Envíala ya al 43902 a través de un mensaje de texto y muchísima suerte, Chicago. Pero bueno, vamos a ver si nosotros vamos a tener suerte con la lluvia, a ver cómo nos está yendo, porque en algunos lugares sigue lloviendo débil. Pero bueno, mi gente, ya te había dicho que el paraguas desde ayer se tenía que preparar hoy, porque algunas tormentas dispersas todavía están en pie. Así es, otras fuertes, depende de donde vivas. En este momento a una temperatura en los 87 grados, las mínimas esta noche, hago chimenea, ya estuvo que sí, en los 69 grados. Mañana será el día menos cálido de la semana con 77 máxima, mínima 69. Abusadillo, Chicago. 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

Ni pensar si un día me faltas tú. ¡Au! Oye, lo que no te va a faltar es la oportunidad de ganar, ¿eh? Ahí viene. Minuto 15, Grupo Frontera, asientos preferenciales y el meet and greet para que tomes la fotografía. ¡Para que te tomes esa foto tan esperada, hombre! Súbele la ley, la que manda. 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En Edison, Illinois, puede ser tu oportunidad. ¡Súbele, chicas!

Chicago, qué bonita, lo bonita, mi gente chula, somos de la 107.9, ya me emocioné, 6 nos separan de las 5 de la tarde, regreso, palabra clave, no te puedes despegar, somos la ley, la que manda, Lili Mendoza, es como para enamorarse.

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0: Chicago, aquí te queremos bonito. Y que no te pase quedarte sin la boletiza. Asientos preferenciales, claro. Y el meet and greet. A ver, díganme, ¿quién no quiere una foto con Grupo Frontera? ¿Quién no quiere tener asientos preferenciales? Todo el mundo. Pero no todo el mundo va a poder, ¿eh? Tú sí, Chicago. Claro, si sigues intentando mandar la palabra clave al minuto 15 de cada hora que el locutor en turno te está ofreciendo. Ahí te va. La palabra es Frontera, envíala al 43902 a través de un mensaje de texto. Chicago, es muy simple ganar, es cuestión de suerte y también de perseverancia. Frontera al 43902 a través de un mensaje de texto. Chicago, córrele, date prisa. 26 de agosto, All State Arena. Boletos, por cierto, ya en LiveNation.com. Tú dices si te los ganas, ¿eh? Agusadillo, mucha suerte.
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0: hombre pensaba.
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proceso. Mi gente, la Cámara de Comercio Hispana de Illinois está ofreciendo ayuda. Entérate para quiénes, quiénes son los beneficiados y a causa de qué. Esa información te la tengo ahorita enseguida. Somos la Cámara de Chicago, la ley 107.9, ni te muevas, ¿eh?

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0: Hoy nomás, Chicago. Bueno, hágase para acá porque hay ayuda que está ofreciendo la Cámara de Comercio Hispana de Illinois. Mi gente va a seleccionar 52 pequeños negocios para recibir ayuda. Y es que, bueno, pues están ofreciendo estas subvenciones a negocios hispanos afectados por operativos migratorios en Chicago. ¿Cuánto dinero se les va a dar? $5,000 gracias a un nuevo programa impulsado por la fundación de, pues, de esta Cámara de Comercio Hispana de Illinois. Pero lo más importante para saber si usted es elegible, los solicitantes deberán cumplir con varios requisitos, varios, como por ejemplo haber operado el negocio durante al menos 2 años, estar registrado ante el estado de Illinois, contar con una licencia comercial vigente, tener un máximo de 10 empleados, presentar una declaración escrita de hasta 250 palabras explicando cómo los operativos migratorios pues afectaron su negocio. Y en esta primera etapa el programa va a beneficiar a negocios ubicados en Pilsen, Brickton Park, McKinley Park, Archer Heights, Barrio de las Empacadoras, Villita, Chicago Lawn, West Lawn, Berwyn, Cicero, entre otros. Si usted quiere esta información así bien detalladita y tenerla en su celular, ya sabe cómo pedírsela a Lili Mendoza a través de un mensaje de texto en el número de la ley, que por cierto estoy conectada en vivo en el 708-810-1079 y con mucho gusto se lo envío. Ahora vamos a pasar, Chicago, pero a enviarle la palabra clave para el mariachazo 10 de octubre, Rosemont Theater. Vámonos, Chicago, boletos ya en Ticketmaster.com, pero te los ganas con nosotros, Mariachi Vargas. Ahí está Padre Uris. La palabra es mariachi, yo te lo pongo sencillo, envíala al 43902. Mariachi, Chicago, muchísima suerte, que más adelante saco ganado. Pero bueno, de ahí estamos ganando también noticias excelentes en cuestión meteorológica, ¿no? Algunas personas estaban pues asustadas por las tormentas tan fuertes que podrían estar provocando hoy, más no ha sido así hasta el momento. Esas tormentas eléctricas, algunas intensas desde pues esta tarde hasta última hora de la noche, todavía están vigentes, las mínimas en los 69. No descarte el paraguas por si piensa salir. Y mañana será el día menos cálido de toda la semana, con máxima 77, mínima 69, Chicago.
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La Chicago. Ay, no. Oye, ¿qué tal tu tarde? ¿Cómo te la estás pasando, mi gente? Bendiciones donde quiera que te encuentres. Espero que te la pases mucho mejor cuando te dé la palabra clave, que te dé la oportunidad de estar sentado en asientos preferenciales y el meet and greet para frontera. Minuto 15, regreso.

0: primera, segunda, tercera, Chicago, no importa. La cita la tienes conmigo al minuto 15 de cada hora, ¿eh? ¿Por qué? Si no has escuchado La Ley, mi gente, te estás perdiendo. Aparte de música de calidad, oportunidad para ganar la boletiza para ver a Grupo Frontera en las primeras filas, o sea, asientos preferenciales y además el meet and greet para que los conozcas y te tomes la fotografía. Así que Chicago, para luego es tarde, ándale, ándale, vámonos. En esta hora hay ganador, ¿eh? Y también para el mariachazo hay ganador, así que viene abusado. Eso viene al 45, pero ahorita lo primero, lo que te truje, chencha. 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

Chicago. Oye, ¿estás buscando trabajo? Hay una oportunidad buena de trabajo. ¿Dónde? ¿A qué horas? ¿Cómo? Y todos los detalles en menos de 5 regreso. Somos la Ley 107.9, la que manda Lili Mendoza.

Chicago, no, aquí no se ha acabado nada, y menos la oportunidad de trabajar. Fíjate que se solicita persona con experiencia en seal screening en metal y plástico, en el área de Edison. Si usted está interesado, puede marcar al 630-605-4154. 630-605-4154. 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

Gente chula, Waukegan está bajo la mira de las autoridades cibernéticas. Si usted vive por ahí o trabaja por ahí, le tengo que decir, esta información es muy importante. Y también le tengo que dar la palabra clave para que vaya al mayachazo, minuto 45. Regreso con eso. Yo soy Lili Mendoza. ¿Y usted? Gracias por estar conmigo, Chicago. La ley.

0: Chicago, aquí no se acaba lo lindo que tenemos para ti, ¿eh? Ni que te voy a dar ahorita el minuto 45, pero antes de eso te debo una información interesante, sobre todo si vives en Waukegan, mi gente, trabajas, vives o andas por ahí, bueno, básicamente más para los residentes. Déjame decirte que pues las autoridades de este suburbio están pidiendo a los residentes que tengan cuidado al abrir determinados correos electrónicos después de que sus sistemas fueran comprometidos. Y es que, déjame te digo algo, mi gente, que según la alerta, los correos con asuntos como New Document Notification debían o deben eliminarse de inmediato, y los residentes que los reciban no deben hacer clic en ningún enlace incluido. Y es que las autoridades señalan que están trabajando para restablecer este acceso normal a sus sistemas de correo electrónico y piden a los residentes paciencia durante este proceso. Ahora, si un residente recibe un correo del municipio y no está seguro de si debe abrirlo, también puede marcar al 847-244-4900 para verificar el contenido del mensaje antes de tomar cualquier medida, mi gente, abusadillos, ¿eh? Bueno, si usted quiere más información de esta noticia, ya sabe, Lili Mendoza trabajando a través de mensaje. Solicítemelo en un mensaje privado en el 708-810-1079. Estoy en vivo. Échele ganas y después de estos breves, vengo con la palabra clave para el mariachazo.
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Chicago oficialmente marcó. Contigo de 7 a 12, Lili Mendoza te decía que te atropelle la dicha y te haga pedazos la felicidad. Excelente tarde, noche de miércoles. Y mañana es jueves clásico de ley. Bendiciones, Chicago. Gracias por acompañarme todas las tardes de 3 a 7.